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1: Son las 2:18 minutos.
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0: Son las 4:16.
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0: Son las 4:49 minutos. 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

0: Son las 5:02.
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2: Son las 6:45.

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0: Son las 8:30.
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0: Son las 8:46.
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1: Hola, muy buenos días a todos, muy buenos días a todas. Esto es todo Noticias Latinas desde aquí, desde Diversa Radio 96.7. Gracias por estar ustedes conectados a esta hora, a esta señal. Déjenme yo acomodo aquí mejor esto. Eso. Bueno, ahí sacando señal mire, en el transcurso de toda esta semana, de todos estos días que han sido una verdadera paridera, por llamarlo de alguna manera, teniendo en cuenta la cantidad de cosas que han ocurrido en esta jornada electoral colombiana, pues ayer fue la guinda del pastel, porque el candidato Iván Cepeda ha hecho una rueda de prensa donde ha hecho unas acusaciones supremamente graves en contra de Abelardo de la Espriella. Iván Cepeda ha señalado que el abogado de ultraderecha lo ha denunciado por concierto para delinquir, por financiación del terrorismo y por enriquecimiento ilícito. Yo creo que voy a bajarle un poquito más aquí. La campaña presidencial, así las cosas, pues se vuelve cada día mucho más cruda. Entre otras cosas porque la evidencia que ha presentado Iván Cepeda sobre la connivencia de Abelardo de la Espriella con grupos paramilitares, pues ya ha tenido un recorrido en la justicia. Es decir, no se está hablando de oídas, se está hablando con documentos en la mano. Iván Cepeda denuncia, por ejemplo, el hecho de que la Corte Suprema de Justicia seguía una investigación que remitió a la Fiscalía y que en la Fiscalía ese expediente se perdió. No aparece un expediente por paramilitarismo en contra de Abelardo de la Espriella. ¿Sí? Y aparte de eso, pues es un entramado de nexos documentados, dice Iván Cepeda, ya lo vamos a escuchar, donde vincula a Abelardo de la Espriella con conocidos comandantes paramilitares desmovilizados en el periodo de Álvaro Uribe Vélez, como Salvatore Mancuso, como Juan Carlos El Tuzo Sierra, como Iván Roberto Duque, que pues su alias es Ernesto Báez, Carlos Mario Jiménez, con el alias de Macaco, y también otros miembros de las AUC, de las Autodefensas Unidas de Colombia, como Uber Enrique Vánquez Martínez, alias Juancho Dique, o Hugues Rodríguez, alias Comandante Barbie, en unos hechos que giran en torno a la Fundación FIPAS. Aquí es donde está todo el entramado. Esa Fundación FIPAS fue creada en el 2004 y lo que se dice, o la acusación que está haciendo en este caso Iván Cepeda, es que esa fundación sirvió para que en el momento en el que Álvaro Uribe estaba gobernando, que se sacó esto de la Ley de Justicia y Paz, pues esa fundación sirviera como de parasol, como de paraguas a paramilitares, con el fin de evitar que fueran extraditados hacia los Estados Unidos, varios jefes paramilitares. Y aparte de eso, esa misma fundación FIPAS habría sido creada por los paramilitares. Los paramilitares la habrían creado poniendo dinero, pero una vez creada, esa fundación empezó a receptar también dineros que fueron a parar a los paramilitares. Es decir, era como una especie de lavadora en bucle, ¿sí? La plata entraba por un lado, salía por otra, y volvía a entrar por un lado y volvía a salir por otra. Vamos a escuchar esa comparecencia que hizo ayer Iván Cepeda sobre este tema, que insisto, a mí me parece que es muy grave, y sobre todo, más grave aún, la declaración que ha dado Abelardo de la Espriella posteriormente a esto que ustedes van a escuchar. Abelardo de la Espriella no lo ha negado. Es más, ha llegado a decir que es que esos hechos ya precluyeron, ¿no? Y que, pero no ha dicho lo que está diciendo Iván Cepeda en esa, en esto que ustedes van a escuchar a continuación, es falso. Es falso. Y eso pues ya es más llamativo aún. Escuchemos en primera instancia, esto tengo que subirlo acá, sí. Escuchemos en primera instancia a Iván Cepeda en esa rueda de prensa. Son más o menos unos, vamos a escuchar más o menos unos 20 minutos de esa rueda de prensa. Yo voy a ir entrando y saliendo en la medida en que él va contando cosas para tratar de ir clarificando. Y luego vamos a escuchar lo que ha dicho, la única declaración que hemos conocido de Iván Cepeda, que de Abelardo de la Espriella, para que ustedes contrasten, para que ustedes puedan tener en este caso esas dos vías, esas dos versiones. Aquí va Iván Cepeda.
2: Esta rueda de prensa la hemos convocado con el propósito de anunciar que en este momento precisamente estamos presentando denuncia penal contra el abogado de la Espriella ante la Fiscalía General de la Nación y ante la Corte Penal Internacional por una serie de delitos o por haber presuntamente incurrido y cometido una serie de delitos que vamos a detallar. Me van a tener que disculpar, pero estos son asuntos que requieren una exposición en detalle y por ello me voy a tomar un tiempo. Esta denuncia se entabla por tres delitos asociados con crímenes de lesa humanidad cometidos por estructuras paramilitares pertenecientes a las Autodefensas Unidas de Colombia, y esos delitos son tres: concierto para delinquir, que está tipificado en el artículo 340 del Código Penal; financiación de terrorismo, artículo 345 del Código Penal; y enriquecimiento ilícito, artículo 327 del mismo Código. Aclaro que esta acción no es la repetición de otras acciones penales que se han emprendido en el pasado contra de la Espriella, puesto que nuestro escrito de denuncia incluye elementos nuevos que han ido apareciendo en el tiempo, especialmente en distintos escenarios de carácter judicial, en escenarios de documentación y esclarecimiento de la verdad sobre crímenes de lesa humanidad, y en las jurisdicciones, tanto la Jurisdicción Especial para la Paz, JEP, como el Sistema de Justicia y Paz. Siempre se había, desde esta perspectiva, afirmado o presumido que de la Espriella era financiador o cómplice de la organización paramilitar. Pero a raíz de los documentos que hemos venido consultando y reuniendo, podría eventualmente esclarecerse si perteneció directamente y actuó como parte de las AUC. Entonces, paso a detallar el contenido de la acusación o de la denuncia. Estos hechos giran en torno a la conformación y funcionamiento de la Fundación Iniciativas por la Paz, que fue una entidad no gubernamental que surgió a comienzos de este siglo, en los primeros años de la década del 2000, y tuvo como presidente al abogado de la Espriella. Se supo en ese momento, esta organización participó activamente en todo el proceso de la llamada desmovilización de las AUC, pero actuó cuando esta organización todavía no se había desmovilizado, así que sus acciones, que supuestamente contaban con la autorización del gobierno del entonces presidente Álvaro Uribe, pues se hizo en medio o en un momento en que los paramilitares seguían sin haberse desmovilizado. FIPAS fue una organización que la Comisión de la Verdad, que ustedes saben, entregó su informe hace pocos años, el Centro Nacional de Memoria Histórica y una sentencia de la Jurisdicción de Justicia y Paz contra el Bloque Central Bolívar caracterizaron como organización que fue instrumento de los paramilitares, creado para ampliar su influencia social y haciendo uso de recursos de la organización. Es decir, que FIPAS fue financiada por las AUC, pero al mismo tiempo entregó recursos y financió a las AUC. Es decir, que de la Espriella jugó el papel de ser financiado y al mismo tiempo financiador de las organizaciones paramilitares. En una sentencia que ya mencioné contra el Bloque Central Bolívar en Justicia y Paz, se incluyó a FIPAS entre las organizaciones que fueron parte del complejo de estructuras que utilizaron los paramilitares en su época

Segundo capítulo de esta denuncia: la relación de la Espriella con determinados jefes paramilitares que testifican o han testificado en distintas sedes judiciales sobre su relación con la organización. En primer lugar, el señor

El año 2024 fue absolutamente claro y detalló cómo había funcionado esa relación entre FIPAS y las Autodefensas Unidas de Colombia. De la Espriella se ha referido públicamente a Mancuso en términos supremamente elogiosos. Dijo que Mancuso emprendió una lucha que debimos haber emprendido, aquí lo cito literalmente, muchos de los cordobeses, y que si él hubiera estado en la misma situación de Mancuso, pues habría hecho prácticamente lo mismo. Segundo lugar, el señor Iván Roberto Duque, alias Ernesto Báez. El señor Báez manifestó que recurrió expresamente a los servicios y a la colaboración de la Espriella para acercar sectores sociales y particularmente tener una influencia en el sector universitario para que la labor de las Autodefensas Unidas de Colombia pudiera prosperar. La Corte Suprema de Justicia estableció en la sentencia contra el bloque Central Bolívar y otras estructuras que el señor Juan Pablo Sánchez Morales estableció en esta sentencia contra el exrepresentante Juan Pablo Sánchez Morales que de la Espriella actuó como eventual reclutador del paramilitarismo y que la candidatura de este congresista que acabo de mencionar fue gestada en un foro realizado por la Fundación FIPAS con respaldo directo de Ernesto Báez, caracterizando a esa fundación como una organización afín a las actividades de las autodefensas. La sentencia del Bloque Central Bolívar identificó a FIPAS como organización que fue parte de la acción política de las autodefensas. Con relación a otro jefe paramilitar, el señor alias Juancho Dique, la Sala Penal de la Corte Suprema de Justicia, mediante decisión del 21 de octubre de 2013, ordenó investigar al señor de la Espriella por su presunta participación como intermediario en una oferta de dinero a este jefe paramilitar, el señor Uber Enríquez Banqués, conocido como Juancho Dique, para que guardara silencio en sus declaraciones rendidas ante Justicia y Paz. La decisión se basó en una conversación grabada en la que el abogado del señor Juancho Dique relató que su cliente se quejaba de que no había llegado el dinero a tiempo que le habían ofrecido alias La Gata, el señor alias El Turco, Alonso Ilzaca y el señor Libardo Simancas para haber guardado silencio ante Justicia y Paz, y que a la postre fue el señor de la Espriella quien durante una visita en su reclusión le hizo ese ofrecimiento monetario. Con base en esta grabación, la Corte Suprema concluyó expresamente que de la Espriella fue enviado a visitar a Juancho Dique para ofrecerle un soborno y que no mencionara empresarios y políticos vinculados a la acción de los paramilitares. 12 años después de proferida esa compulsa de copias, la investigación en la Fiscalía General de la Nación correspondiente a estos hechos no fue localizada por parte de las autoridades judiciales. Es decir, desapareció en la Fiscalía esta investigación que se debía haber realizado contra el señor de la Espriella. Cuarto caso, el del señor el señor Hugues Rodríguez, conocido como Comandante Barbie. Con relación a este señor
y en medio de esta actividad de FIPAS y de la relación de el señor de la Espriella con estas organizaciones paramilitares, no solamente se pudo establecer en distintas investigaciones que este señor alias Barbie fue ayudado con servicios profesionales de representación jurídica por parte de la Espriella.

0: sino que el señor alias Barbie heredó un predio de 882 hectáreas en Becerril Cesar. De la Espriella adquirió uno de los lotes derivados de esa herencia por 680 millones de pesos, predio vecino a una hacienda que el Centro Nacional de Memoria Histórica documentó como un centro en el cual los paramilitares realizaron masacres entre los años 1996 y 2006. A ellos se suman vínculos empresariales entre De la Espriella y este comandante paramilitar. La hermana y el hijastro del alias Barbie son socios de De la Espriella en una empresa de licores en la región, y ninguno de estos hechos han sido debidamente esclarecidos e investigados. Un quinto hecho relevante en esta trama, las declaraciones del señor Juan Carlos Sierra, alias El Tuzo, quien acusó a De la Espriella de haber pedido a los jefes paramilitares 4.000 millones de pesos para influir con sobornos ante la corte para que se lograra que fueran procesados por decisión en lugar de concierto para delinquir, obteniendo condenas bajas. En una decisión que tuvo que tomar la Corte Constitucional, en el que, si ustedes lo recuerdan, se estudiaba la relación entre los delitos y el concierto para delinquir y el delito político como una decisión que debía tomar la Corte. También agregó El Tuzo Sierra que se le habría solicitado $1 millón para repartirlos con el entonces ministro Sabas Pretel para que se garantizara el retorno del Tuzo Sierra al régimen de justicia y paz, del cual había sido excluido por ser considerado un narcotraficante puro. Sexto caso, el del señor alias Macaco. Fuentes indican que De la Espriella jugó un papel fundamental para la elección del entonces, o que se convirtió en ese momento, fiscal general de la nación, Mario Iguarán, para garantizar, o para que éste garantizara, la impunidad de los jefes paramilitares. Según declaró Salvatore Mancuso ante un fiscal delegado ante la Corte Suprema de Justicia, en el mes de mayo de 2005 los grupos paramilitares movieron sus influencias y sobornaron para lograr la elección de Iguarán, y para eso recibieron una suma superior a los 5.000 millones de pesos que fueron distribuidos. Esta versión tiene además como fuente al señor alias Macaco, el señor Carlos Mario Jiménez, quien afirmó que el paramilitarismo tuvo injerencia directa en el nombramiento del señor Iguarán como fiscal general de la nación, declaración a la que se sumó Mancuso a finales del año 2024. Es decir, hay dos declaraciones que indican que la elección del señor Mario Iguarán habría sido obra de un soborno en este proceso de elección como fiscal general. Es decir, para resumir los hechos, existen numerosas versiones, investigaciones, compulsa de copias, declaraciones ante órganos de justicia, ante comisiones de la verdad o el Centro Nacional de Memoria, que indican, primero, que De la Espriella habría creado y liderado una fundación que múltiples comandantes o jefes paramilitares indican como una organización creada por las Autodefensas Unidas de Colombia con fines políticos en medio de su proceso de desmovilización. Segundo, que entre las actividades que realizaba esta fundación se seleccionaban, como es uno de los casos de los testimonios que acabo de recordar, candidatos al Congreso de la República apoyados por los paramilitares. Tercero, que en un sitio de reclusión de La Espriella habría ofrecido un soborno a uno de los jefes paramilitares, el señor Juancho Dique, para guardar silencio en sus declaraciones en Justicia y Paz. Cuarto, que habría adquirido un predio de un familiar de un condenado paramilitar con un título para que se convirtiera también en socio comercial a través de familiares de este jefe paramilitar en empresas en las que tenía participación de La Espriella. Y quinto, que habría contribuido a entregar sobornos para la elección del ex fiscal general Mario Iguarán, quien actuaría como garante de la impunidad de los jefes paramilitares. Estos hechos han sido objeto de compulsas de copias. Algunos de esos hechos han sido investigados, pero no han arrojado ningún resultado esas investigaciones. Otros sencillamente no han sido investigados. Y la pregunta que formulo a la fiscal general de la Nación, Luz Adriana Camargo, en esta denuncia es: ¿por qué el órgano de investigación penal, es decir, por qué la fiscalía, no ha procedido a realizar investigaciones exhaustivas con órdenes judiciales que ha recibido de la Corte Suprema de Justicia contra el señor abogado y hoy candidato a la presidencia, Abelardo de la Espriella?
1: Bueno, vamos a dejarlo ahí porque Mire, ¿qué puede uno decir en relación con esto? Seguramente quienes ven las cosas y las interpretan desde el hecho de que cuando se dicen por parte de la militancia o de quienes tenemos el corazón político en el progresismo, pues que lo que intentamos es mirar a ver cómo hacemos para ganar una elección, pues bueno, esa puede ser una interpretación y a mí me parece incluso hasta válida, ¿sí? Es decir, ustedes están preocupados, ustedes van a perder, ustedes perdieron en la primera vuelta, este señor va a arrollar, entonces tenían que encochinarle la vida. Más o menos eso. Y es válido pensarlo de esa manera. El problema es uno, y un problema que no es pequeño, y es que aquí ya hay documentos judiciales donde aparece el nombre de Abelardo de la Espriella ligado a actuaciones paramilitares. Tanto así que en la casi única intervención que él ha hecho, no lo ha negado. Escuchen ustedes, yo he hecho esa interpretación. A mí me parece que él aquí no lo niega. Él aquí dice, Iván Cepeda está mintiendo y lo voy a denunciar por acusación falsa, por falso testimonio, lo que sea. No, aquí no hay un anuncio de esa naturaleza. Lo que sí ha dicho Abelardo de la Espriella es que esta denuncia viene después de que él ya primero hubiese radicado una denuncia ante las autoridades de los Estados Unidos, porque es que como ese es el otro gran problema de estas elecciones, y eso va más allá incluso de por quién vaya usted a votar. Aquí tenemos un problema muy serio, y es que ya las elecciones del pueblo colombiano no le pertenecen al pueblo colombiano. Nosotros ahora, cada que nos duele una muela, estamos tocando la puerta de Estados Unidos para ir a poner denuncias, para ir a quejarnos, para ir a decir que nos ayuden, para ir a... Y ese es un problema serio, porque ya lo ha dicho Trump hasta tres veces, tercera con la afirmación de ayer, que ellos están dispuestos a apoyar a Abelardo de la Espriella hasta donde sea y a poner toda la fuerza, han utilizado la palabra fuerza, de Estados Unidos. Entonces, a mí eso me preocupa porque si fuese, digamos, otro tipo de persona, en otro tipo de contextos, pues uno pierde una elección y se acabó. Y como siempre he dicho en este comentario, esperamos cuatro años, y si volvemos a perder, pues volvemos a perder. Hemos perdido toda la vida. Con la única persona que el progresismo ha ganado ha sido con Gustavo Petro. No ha habido ninguna otra, ninguna. Siempre hemos perdido. Y hemos perdido porque cuando ha habido candidatos progresistas, pues los han asesinado. por ejemplo, asesinaron a Luis Carlos Galán, que a mí me parece que era una persona progresista. Asesinaron a Bernardo Jaramillo, asesinaron a Carlos Pizarro, asesinaron al mismo Jorge Eliezer Gaitán, que eran personas con un perfil progresista. Entonces, a nosotros nunca nos dejaron culminar un proceso de elección con un candidato porque lo mataban, ¿sí? Con Gustavo Petro pasó, ocurrió. Y eso ha dado muy duro, eso le ha dado muy duro al establecimiento del país. Ese establecimiento que hoy pone esta, que es una acusación grave, a mí me lo parece, lo pone por allá en un titular chiquito donde pues es más importante cualquier otra noticia. Oiga, que este señor está diciendo, por lo menos párenle bolas, este señor está diciendo que Abelardo de la Espriella creó una fundación en 2004, FIPAS, para precisamente recibir, receptar dineros, y aparte de eso, entre receptar dineros por un lado para financiar a paramilitares por el otro, y que una de las misiones que tenía esa fundación era tratar de evitar, a través de ese dinero, era tratar de evitar que los varios paramilitares fueran extraditados. Aparte de eso, cuando se habla de la elección del fiscal general de la época, todos sabemos lo que significó la fiscalía en manos del paramilitarismo. Eso no es un secreto. Lo que pasa es que, claro, es muy difícil que una persona que pues no ha seguido de cerca este tipo de cosas pues piense que esto no ha sido así. Pero el paramilitarismo puso fiscal general de la nación en Colombia. Es que recuerden ustedes que el paramilitarismo lo dominaba todo. Dominó el Departamento Administrativo de Seguridad, que por algo lo habrán acabado. Por algo la directora del DAS, que era, no era la tienda de la esquina del señor Pepito Pérez que montaba con su hijo y con unos binoculares a investigar la gente. No, era la policía secreta de la Presidencia de la República, el DAS, Departamento Administrativo de Seguridad. Y la directora y el subdirector del DAS están presos por ir matando gente de unas listas que les entregaban. Ahí están, hoy están, mire, a las 9 de la mañana, 32 minutos del 12 de junio, hoy la exdirectora del DAS está presa. Está presa. Entonces, pensar que este tipo de cosas son inocuas, ¿no?, que se pueden dejar pasar, pues es, a mí me parece grave. Me parece grave porque eso es casi que devolvernos. Es decir, ¿vamos otra vez a elegir al paramilitarismo para que gobierne el país? Si ya sabemos qué ocurre cuando el paramilitarismo gobierna. Y mucho más con esta gente que viene con rabia. Con rabia, porque ellos sienten que les usurparon el poder durante 4 años, que vinieron y unos extraños se lo tomaron, y ahora resulta que nos descalifican a la mitad de los electores en Colombia, a la mitad de los colombianos nos descalifican diciéndonos guerrilleros, y con eso lo resuelven todo. Y resulta que es que, por el contrario, el que tiene mucho, mucho, mucho que decir y el que tiene mucho que responder es precisamente Abelardo de la Espriella, que no lo niega. Escuchen ustedes lo que él ha dicho, no lo niega.
2: El bandido de Iván Cepeda sale hoy a denunciarme por hechos que ya fueron investigados.
1: Hechos que ya fueron investigados, con lo cual los hechos existen. Entendámoslo desde ese punto de vista. No por hechos que no existieron. No, él está diciendo por hechos que ya fueron investigados.
2: Cuando amigos de él me montaron falsos procesos judiciales, eso está precluido.
1: Eso está precluido. ¿Qué es precluir? Precluir es cuando una investigación lleva tanto tiempo que no se ha llegado a nada y entonces precluyen el caso. Porque obviamente a una persona no se le puede tener acusada de por vida. La justicia también tiene en este caso un tate quieto de decirle, mire, usted está acusando a esta persona, usted dispone de tanto tiempo para que pruebe que esa persona es culpable. Porque no olvidemos que todos llegamos ante la justicia, así, aquí estoy viendo una cámara de seguridad, así me vean a mí aquí clavándole un cuchillo a otro y matándolo, así existan esas imágenes, a mí me presentan ante la justicia bajo la presunción de inocencia, que es un principio universal, la presunción de inocencia. Y ahí empieza todo el tema, ¿sí? Ahí empieza toda la investigación, ¿sí? Pero este hombre no dice que eso, que él haya salido inocente, no, dice que esos casos, que ese caso precluyó, lo acaban de escuchar, precluyó. No que no sea cierto, no, precluyó. Pero es que, claro, nosotros vivimos en un país, o somos de un país, donde pues hay despachos de abogados, como el de Abelardo de la Espriella, donde son expertos para extender los tiempos, para poner palos en la rueda a la justicia, intentando extender los tiempos hasta que el tiempo se vence, ¿sí? Y entonces la persona no es que sea inocente, no es que la justicia diga usted no ha hecho lo que dicen que de lo que lo acusan, simplemente pues se vencieron los términos y yo ya no cuento con más tiempo, entonces pues como se vencieron los términos. Eso es lo que está diciendo él, no está diciendo que sea inocente, está diciendo que los tiempos se vencieron. Dos cosas: la primera, ¿no? Que eso ya se había investigado. La segunda, que los tiempos vencieron.
2: Tránsito a cosa juzgada. Además habla de la Corte Penal Internacional. ¿Qué clase de locura es esa? La CPI no tiene competencia en eso.
1: Yo esperaría que él, a quien están acusando de estas cosas, diga, es que es así de sencillo. Eso es mentira. Por esto y ya me levanto, me paro de acá y voy y le pongo una demanda hacia otro por estar diciendo mentiras. ¿Ustedes qué harían? Les pregunto yo a ustedes. A cualquiera de los que me esté viendo, ¿sí? Incluido Fernando Marín Villegas. A cualquiera que dice que este es el caracol de izquierdas de Madrid. Hombre, honor que me hace. a cualquiera de ustedes. A ustedes le dicen que ustedes mataron, descuartizaron y comieron del muerto. Que ustedes son amigos de bandidos, que no sé qué. ¿Ustedes qué hacen? ¿Ustedes qué hacen? A usted viene alguien y les dice eso y no es cierto. ¿Ustedes qué hacen? Hombre, perdóneme, pero yo en lo personal, yo me paro emberracado y me voy directamente ante la justicia y pongo una demanda. Este señor me está diciendo que yo soy un criminal, hágame el favor, que me lo pruebe. Y iniciamos un proceso. Pero claro, no le conviene. No le conviene porque por lo que estamos escuchando, como no lo niega, lo que menos le va a convenir a Abelardo de la Espriella es él mismo armar el tierrero. Porque claro, si él va y denuncia a Iván Cepeda diciendo que Iván Cepeda está mintiendo, ahí tiene que abrirse una investigación. Y puede que la investigación no lo deje bien parado. Entonces no habla, en ningún momento habla de que lo va a denunciar. Y yo les quiero poner una apuesta a los oyentes de este programa. Hoy día 12 de junio. ¿Ustedes qué creen? ¿Que Abelardo de la Espriella va a denunciar por esto? No lo que hizo de ir a decir que es que Iván Cepeda ante la justicia de los Estados Unidos, no de la nuestra, no de la nuestra, no, él no fue a poner una denuncia ante la Fiscalía Colombiana acusando a Iván Cepeda de que es que resulta que hay unas zonas del país donde la votación de Iván Cepeda es muy alta. Y entonces él dice que esa votación es alta porque los grupos criminales estaban presionando a votar por Iván Cepeda. Esa es su teoría. Pero resulta que la denuncia no la hace ante la justicia de Colombia, la denuncia la hace ante la justicia de los Estados Unidos, que lo está esperando con las puertas abiertas, y ni siquiera la justicia. Porque hay que tener en cuenta qué son los jueces estadounidenses y qué son los fiscales estadounidenses. No olviden que allí la fiscalía es un apéndice del poder ejecutivo, es decir, de la presidencia. Es un apéndice. Y si el presidente Donald Trump está encantado que este señor llegue al poder, porque está encantado, imagínense, le tienen visto el ojo a semejante casa tan berraca que tenemos nosotros, que es la mejor casa, la casa esquinera de América del Sur. un punto estratégico, dos mares, montañas, con variedad de climas, además un país hermoso, pues claro, le tienen echado el ojo. Le tienen echado el ojo. ¿Y con quién es más fácil lograr, en este caso, con quién es más fácil lograr apoderarse de Colombia para los Estados Unidos de Donald Trump? ¿Con Iván Cepeda o con Abelardo de la Espriella, que por cierto tiene nacionalidad estadounidense? Hombre, blanco y en botella, ustedes me van a disculpar, pero es que eso es así. Entonces, claro, este baile pone una denuncia a Iván Cepeda ante la justicia de los Estados Unidos. Así no vale, querido. Póngasela ante la Fiscalía Colombiana. Póngasela. Y es más, súmele otra denuncia diciendo que es que está mintiendo. Que es que Iván Cepeda lo está acusando de hechos falsos. No, él lo que dice es que eso ya precluyó. Que eso ya precluyó, que eso... O sea, que eso sí existió. Y entonces, ¿por qué se perdió el expediente en la Fiscalía? Él está probando con esto, porque es que además yo he venido descubriendo que este hombre, por más alaraca que haga y por más, ¿no?, el berraco, el patodo, es muy torpe, porque por la boca dice cosas, por eso lo mantienen como aisladito, ¿no? Los estrategas de campaña dicen, cuidado la caga, cuidado la embarra, con lo que dice. Porque esto que está diciendo es una admisión de que efectivamente sí existen los cargos que está, en este caso, imputándole Iván Cepeda. Vamos a ver qué más dice.
2: Ya la justicia colombiana se pronunció.
1: Que ya la justicia colombiana se pronunció. Ahora lo vamos a escuchar de corrido. Pero es que me parece interesante seguirle el pulso a lo que está diciendo. Ya la justicia colombiana se pronunció. No, señor. El expediente contra Abelardo de la Espriella está durmiendo en una gaveta de la fiscalía. Uno de los que existe. Y el otro se perdió. Pero claro, como esto deja huella, entonces resulta que el expediente que tenía la Corte Suprema de Justicia se lo compulsó a la Fiscalía. Ese expediente existe en la Corte Suprema, pero no existe en la Fiscalía. ¿Por qué? ¿Por qué? Porque seguramente, como pusieron fiscal a Luis Camilo Osorio, pusieron fiscal, al haber puesto fiscal, pues ustedes saben que tener un amigo fiscal general de la nación, eso es un tesoro.
2: Pero sale a hacer tremenda alaraca, porque sabe que yo hace como una semana lo denuncié ante la Secretaría de Estado.
1: Ante la Secretaría de Estado, lo denunció ante la Secretaría de Estado de los Estados Unidos, que es un órgano del gobierno de Donald Trump, no es un órgano judicial, es la Secretaría de Estado. Entonces él fue, seguramente, es que me gustaría ver esa denuncia, ¿saben? Él fue a la Secretaría de Estado a decir, oiga, Iván Cepeda es, ¿cómo fue? Ahora lo dice, creo que por narcopolítica, narcopolítica, una cosa así. No fue ante los jueces de los Estados Unidos, no, ante la Secretaría de Estado, hágame el favor. Es como si yo voy a poner una denuncia aquí en España contra alguien yo lo quiero tener eso ahí como argumento, y me voy a ponerle una denuncia al Ministerio de Comunicación o al Ministerio de Justicia. Pues a mí allá no me la reciben, porque eso no es para poner denuncias y menos de carácter penal. Eso no son los canales. Usted podrá ser Abelardo muy abogado y muy lo abogado que usted quiera, pero el problema es que nosotros no tragamos entero. ¿Qué es eso de que usted va a poner una denuncia ante la Secretaría de Estado? La Secretaría de Estado no está para eso. Claro, se la reciben. ¿Por qué? Pues porque es que es el candidato que en este momento ganó la primera vuelta. En Estados Unidos le tienen ganas. Estados Unidos quiere que él sea el que llegue a gobernar, porque obviamente los intereses de Estados Unidos en Colombia son muchos. Y lo van a tener mucho más fácil con Abelardo de la Espriella. Si de pronto el hijo de Trump quiere ir a construir un resort por allá en una isla cercana a Cartagena o a no sé qué, simplemente va y le dice a Abelardo, se la regala. Se la regala, ¿dónde le firmo? Porque este señor es un vendepatria. Y como además nosotros no le interesamos, porque somos unos cafres, porque no vale la pena la familia, no sé qué, y aparte eso, como no le gusta, lo colombiano no le gusta, porque él se siente más italiano, pues le importa cinco empezar a lotear el país y venderlo por pedacitos, porque vendido, eso sí, no crean pues que es que esto lo va a hacer gratis, porque a este hombre le encanta la plata.
2: En los Estados Unidos, por la narcopolítica.
1: Narcopolítica, ¿eh?
2: Porque hay zonas rojas donde mandan sus amigos los narcoterroristas, en donde el bandido de Cepeda sacó el 100% de los votos. Cepeda, mira cómo...
1: No hay un solo sitio en el país donde Cepeda haya sacado el 100% de los votos. No hay un solo sitio. Esto está mintiendo y eso es fácilmente demostrable. Es facilito, es muy sencillo. No hay un solo sitio del país donde Cepeda haya sacado el 100% de los votos.
2: Estoy temblando. Estoy asustadísimo con tus falsas denuncias. Payaso, te voy a derrotar y te vamos a recoger para siempre.
1: Te vamos a recoger para siempre. Vaya, vaya, vaya palabras. Te vamos a recoger para siempre. ¿Qué quiere decir eso, Abelardito? ¿A cuántos más va a recoger? ¿Qué es recoger en la jerga que maneja este abogado de mafiosos?
2: Tú sí eres un bandido, colaborador de delincuentes. Llevas 30 años al servicio de los criminales de lesa humanidad de la FARC y del ELN, y eso lo sabe el país entero. Así que recógete y prepárate, porque te voy a derrotar y te voy a hacer pagar todo el daño que has hecho.
1: Bueno, ahora sí vamos a escuchar de corrido.

0: Hizo Francisco Acosta jugada. Además habla de la Corte Penal Internacional. ¿Qué clase de locura es esa? La CPI no tiene competencia en eso. Ya la justicia colombiana.
1: La CPI no tiene competencia en eso. La CPI no tiene competencia en eso. ¿Qué? ¿En eso qué? Es que me gustaría tenerlo enfrente para poderle repreguntar. La CPI no tiene competencia en eso. ¿Qué? ¿Qué es lo que usted le llama eso? ¿Está reconociendo que efectivamente esos hechos ocurrieron?
0: Pronunció. Pero sale a hacer tremenda alaraca, porque sabe que yo hace como una semana lo denuncié ante la Secretaría de Estado de los Estados Unidos por la narcopolítica. Porque hay zonas rojas donde mandan sus amigos los narcoterroristas, en donde el bandido de Cepeda sacó el 100% de los votos. Cepeda, mira cómo estoy temblando. Estoy asustadísimo con tus falsas denuncias. Payaso, te voy a derrotar y te vamos a recoger para siempre. Tú sí eres un bandido, colaborador de delincuentes. Llevas 30 años al servicio de los criminales de lesa humanidad de la FARC.
1: Bueno, yo es lo que les digo. A mí me parece que si a mí me pusieran a escoger entre si me parece bien que lo que está ocurriendo esté ocurriendo o me parece mal, pues a mí no me gusta el cariz que está tomando esto. No me gusta. Yo había estado muy optimista durante el transcurso de estos días, pero hoy tengo que decir que esto se está saliendo de madre. Y aparte de eso, se nota en las calles. Ayer hablaba precisamente con mi familia y me decían eso, ¿no? Que ahí ahora ya no es solamente el hecho de estar a favor de un candidato, sino de defenderlo con mucha rabia, con mucho odio. Y esto está ocurriendo en tiempo real. Imagínense ustedes una elección como, por ejemplo, lo que está pasando en Perú. Que sí, que se demoran, que se están demorando, que los resultados, que los votos del exterior, qué tal, pero por lo menos allí no ha habido una sola escaramuza, con todo y que la diferencia son como 400 y punta votos, vi yo el último reporte que vi. Entonces, es una situación compleja, es una situación compleja y delicada, muy delicada, porque imagínense que Cepeda tenga razón. Imagínense que no. Bueno, pues se queda como un bocón, se queda como una persona que hizo una denuncia falsa. Y en ese sentido, a mí sí me parece que Abelardo de la Estrella debería denunciarlo. Usted está diciendo cosas falsas. Yo vengo y presento una denuncia y que metan a Iván Cepeda a la cárcel por mentiroso. Yo creo que eso es lo justo. Eso sería justo en justicia. Pero claro, el señor no le pone una denuncia. Estas son las horas en que no le pone una denuncia. Yo oigo a un candidato que está haciendo una rueda de prensa, donde van todos los medios, y está diciendo eso, y yo lo estoy viendo, porque además esto se transmitió en vivo y en directo ayer, y yo lo estoy viendo, yo salto como un resorte, yo, mejor dicho, ¿para qué son patas? Voy a la fiscalía y digo, oiga, este imbécil, mire lo que está diciendo, pues eso es mentira, y ahora le pongo una denuncia por ¿cómo llama eso? Cuando uno miente y le inventa cosas a la gente, por falso testimonio, por, en fin, pero no lo ha hecho, y por el contrario, la intervención que ha tenido, que es esta que escuchábamos, pues ustedes ya la oyeron, no, eso ya precluyó. Eso ya precluyó. Pues, ¿quiere decir entonces que sí ocurrió? Y claro, estas cosas hay que explicarlas. Es lo mínimo que se puede esperar. Ahora, me preocupa porque también me preocupa que los medios de comunicación hubieran pasado o estén pasando agachados sobre este tipo de cosas. A nosotros nos pasó lo mismo, nos pasó exactamente lo mismo, la complicidad de los medios de comunicación, que mientras estaban asesinando muchachos en los llamados falsos positivos, estas ejecuciones extrajudiciales, los medios de comunicación no decían nada. No decían nada. Y no porque no supieran que algo estaba pasando. Me preocupa porque en la Operación Orión lo vimos.

0: Operación Orión fue una... ojo, porque eso está en los registros y si quieren desmiéntanme, pero la operación de guerra más grande que se ha hecho en América Latina, en una ciudad, en una zona de una ciudad con material de guerra, porque acuérdense que eran helicópteros artillados los que le disparaban a la gente, helicópteros artillados, y donde además se juntó la institucionalidad, toda la institucionalidad se juntó para hacer lo que ya quedó claro, porque ya la justicia lo dijo, fue una intervención que contó con la ayuda y la presencia de grupos paramilitares. Fue una intervención que contó con la ayuda y la presencia de grupos paramilitares. Y los medios de comunicación tampoco dijeron nada. Y en el estallido social de 2021, cuando veíamos imágenes de policías apuntándole de frente a muchachos y matándolos, porque hubo más de 50 muertos, jóvenes, hubo chicas violadas, por ejemplo, gente a la que le sacaron los ojos, ¿sí? Los medios de comunicación tampoco dijeron nada. Para los medios de comunicación esos eran los vándalos, la primera línea, y así se quedó, la primera línea. Así se quedó. Nunca rectificaron, nunca. Y con esto está pasando lo mismo. Es decir, estamos repitiendo la historia. Estamos repitiendo la historia. Pues claro, eso es lo que me aterra, eso es lo que me preocupa. Me preocupa mucho. No que gane un presidente de un signo político distinto, yo insisto y quiero dejar eso absolutamente claro, meridianamente claro. No que gane la persona pues por la que uno no vota. No, ese no es el problema. Ese no es el problema, porque podemos tener gobernantes buenos, malos, mediocres, más o menos. Podemos tener gobernantes de diferente tipo, pero esto tiene un comienzo y tiene un final. Son 4 años de legislatura. Tiene un comienzo y tiene un final. Pero el problema es cuando no elegimos una persona normal, una persona que se equivoca normal, que se equivoca en un plan de salud, que se equivoca al entregar una licencia, que se equivoca. No, aquí estamos hablando de una persona que ha tenido connivencia con grupos paramilitares. Él, aquí lo oímos en este mismo programa, diciendo que él haría lo que hizo Mancuso. Que él haría y que los colombianos deberíamos haber hecho lo que hizo Mancuso. ¿Qué hizo Mancuso? ¿Qué hizo Mancuso? Mancuso perpetró varias masacres en el país. Por favor. Mancuso llegó, por ejemplo, en la masacre del Salado. Miren los testimonios, búsquenlos, porque además están en la red, de personas, de esposas, de madres, contando cómo se llevaban a los hombres del Salado, de ese corregimiento, se los llevaban a la cancha y ahí empezaban a mochar cabezas y a jugar fútbol con las cabezas, delante de sus hijos, delante de su familia. Y se reían haciendo esto. Los testimonios están ahí, yo no me los estoy inventando. Por eso este señor quiere acabar con la JEP, porque es lo único que queda para recuperar la memoria y la historia del país. Por eso la quieren acabar, porque ellos no quieren que haya testigos, no quieren. Y cuando dice que va a recoger a Iván Cepeda, ¿qué es eso? ¿Qué es ese lenguaje traqueto? ¿Qué es ese lenguaje sicarial? Vamos a recoger a Iván Cepeda. La misma persona que ya dijo que iba a destripar a la izquierda en un país que ya se ha dado el lujo de acabar con una formación política completa, con más de 6.000 militantes de una formación política completa, entre ellos el papá de Iván Cepeda, que era de la Unión Patriótica. Entonces, claro, la preocupación es mayúscula. Yo en realidad digo, ¿de qué nos ha servido haber puesto tanta sangre sobre la mesa? Haber puesto tanto muerto, tanto muchacho joven, porque en esto lo que han muerto en su gran mayoría son muchachos jóvenes en el mejor momento de su vida. ¿De qué ha valido? ¿Para otra vez repetir la historia? Estamos saliendo de un Álvaro Uribe estamos saliendo, porque la prueba está en que a su candidata le fue como perros en misa. Y resulta que ahora entonces vamos, ya tenemos el recambio. Entonces ya ahora no es Uribe, ya ahora Abelardo de las Priella, y para acabar de completar está joven. Entonces, ¿qué nos espera? ¿Qué nos espera a nosotros? Por Dios. Claro que estoy asustado. Claro que me conmueve, claro que me da tristeza. Yo, sinceramente, yo no hubiera querido que esto pase. Es decir, esperaría que si esto es falso, este señor vaya a la fiscalía y denuncie a Iván Cepeda. Y que la fiscalía investigue y al final llegue a la conclusión que Iván Cepeda está mintiendo. Pues bien hecho, váyase para la cárcel. Usted no puede jugar con la honra de una persona de esa manera. Yo el primero en creerlo así. Pero ¿y si no? ¿Y si Iván Cepeda tiene razón? ¿Y si los documentos que él dice existen? ¿Y si esa denuncia ante la Corte Suprema existe? ¿Y si ese expediente que se compulsó a la fiscalía se perdió? ¿Por qué se perdió? Si eso es cierto, pues eso es preocupante. Es preocupante porque quiere decir entonces que los colombianos no hemos aprendido la lección y que nos vamos de paraco en el poder, nos vamos de paraco, y de un paraco joven, para acabar de completar, porque es que ya estábamos saliendo del otro. No porque no, el otro porque ya está jugado, porque ya está viejo, porque ya la gente no le copia. Y estábamos saliendo de esa fosa en la que nos metió Uribe, en la que nos heredó. Es que estamos hablando de que él, ¿cierto? Dos periodos, 8 años. Luego, ¿a quién nos puso? A Juan Manuel Santos, que no salió tan rana, pero, ¿no? 8 años más. Luego, ¿a quién nos puso? A Iván Duque, 4 años más. 8 y 8, 16, más 4, 20 años. 20 años tirados a la caneca de la basura, como si no hubiéramos aprendido nada en esta vida, como si eso fuera cualquier cosa. No, en la era de Álvaro Uribe corrió mucha sangre, mucha, y nosotros no nos podemos dar el lujo de repetir la historia. Ahora, eso significa entonces que hay que ir a votar por Iván Cepeda, usted verá. Pero sí es importante desenmascarar a Abelardo de las Priella. No es trigo limpio, y esto lo demuestra. Y esa declaración de él lo demuestra. ¿Ustedes han oído acaso en esa declaración que diga que eso es falso? ¿Oyeron en algún momento que Abelardo de las Priella dijera: lo que está diciendo Iván Cepeda es falso y lo voy a denunciar por falsedad? En ningún momento no lo dijo. ¿Y por qué no lo dijo? Si son unas acusaciones tan graves, ¿por qué no lo dijo? Ese es el gran problema. Ese es el gran problema. Bueno, señoras y señores, pues terminamos esta semana con esas cositas jodidas, ¿no? Quédense, porque la vida continúa y nosotros tenemos aquí la asesoría jurídica con Diego Bonil Vaca. Hoy es día de monográfico, pero si ustedes tienen preguntas, sin ningún problema. Ya saben que el número aquí es el 616-44-22-25. 616-44-22-25. Hago una pausa y vuelvo.
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0: Mira, les quiero leer un mensaje que me ha llegado que dice: buenos días, quiero comentarte que la familia de mi novio, que está en Colombia, a varios de ellos les prohibieron en la empresa que trabajan publicar publicidad de Iván Cepeda, y de no acatar su orden serían despedidos. Y a su madre le han amenazado entre los miembros de su propia familia. Todo esto es muy preocupante. A eso es que me refiero, que las cosas están tomando un...
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0: Bueno, ya tenemos ahora las, ¿qué horas? Ya tenemos las 10 de la mañana, 6 minutos, 16 minutos. A esta hora está con nosotros don Diego Bonil Vaca. Ustedes ya pueden hacer sus preguntas al 616-44-2225 o en su defecto, pues tendremos monográfico, ya lo sabemos. Don Diego, muy buenos días.
10: Álvaro, feliz viernes para ti y para todas las personas que nos escuchan. Como siempre, encantado de estar contigo y con la audiencia, Álvaro. Habíamos planteado un monográfico sobre el que llega, el recién llegado y las opciones que tiene.
0: Es verdad.
10: Pero bueno, todo esto dependerá de la audiencia, Alvarito.
0: Bueno, pues yo creo que podemos empezar a bosquejarlo porque de momento estamos tranquilitos.
10: Listo, listo. Pues a ver, si te parece, Álvaro.
0: Espéreme un segundito. Hola, buenos días, dígame por favor su nombre y de dónde se comunica.
11: Francisco López, de Madrid.
0: Adelante, Francisco.
11: Buenos días, abogado. La pregunta es tema laboral. Quería saber si una persona que tiene un contrato de 3 meses, a 15 días de finalizar su contrato, por circunstancias entra en baja, y es una baja de larga duración, es decir, de a lo mejor un mes o más, ¿qué pasa cuando llega la finalización de ese contrato? ¿Se extingue la relación? ¿Se sigue estando en la empresa? Esa es la pregunta.
10: Muy bien, muy bien. A ver, Francisco, gracias por la pregunta. Aquí lo que tenemos que revisar es el tipo de contrato. Si tú nos hablas que es un contrato de naturaleza temporal, pues la vocación de este contrato es que se extinga, ¿de acuerdo? ¿Qué pasa si justo unos días antes de la finalización de esta relación laboral hay una baja médica? Esta baja médica, si es por enfermedad común o por enfermedad profesional, es decir, la baja va a continuar. Si tú me dices que la baja va a ser, por ejemplo, de un mes, pues lo cierto es que a esta persona trabajadora se le va a informar de la finalización, la van a dar de baja. Ojo, esto es... no es un despido improcedente, es una baja por finalización de contrato, ¿de acuerdo? Ahora bien, si esta persona está de baja y la baja se la está pagando la empresa, pues claro, con la finalización de la relación laboral, uno tiene que hablar con la mutua y hacer lo que se denomina el pago directo, o bien con la Seguridad Social. ¿Para qué? Para que quien continúe pagando esta baja, Francisco, sea pues el organismo correspondiente, bien la mutua, bien sea la Seguridad Social. Y en este caso, esta persona también tiene derecho a su finiquito, es decir, a su salario del mes corriente, a la parte proporcional de sus vacaciones, las pagas extras, si no están incluidas, y cualquier otro haber laboral, Francisco. Entonces, lo importante de esto es, estamos hablando de un contrato de naturaleza temporal. Los contratos temporales, pues, tienen su vocación es que van a finalizar. Entonces, no estamos hablando de un despido improcedente, precisamente porque yo sé que ese contrato de aquí a 3 meses va a finalizar. Luego, no me están arrebatando, por llamarlo así, ese derecho a trabajar, Francisco. Ahora bien, habría que ver bien la baja, ver bien ese finiquito y ver bien que se hagan las comunicaciones en tiempo y forma, ¿vale?
11: Muchas gracias, muy amable. Feliz día.
0: Igualmente. Vamos con otra. Hola, buenos días. Dígame, por favor, su nombre y de dónde se comunica.
12: Hola, buenos días, Diego. Hablas con José Ortiz de Madrid.
0: Adelante, José.
12: Una pregunta. Tengo una amiga que empezó a trabajar desde octubre y ella trabaja interna y justo ayer la despidieron, ganando un sueldo de 900 y luego este año se lo han subido a 1.000 euros. Ella, como le gusta tomar y esas cosas, agarró, bueno, 2 botellas de whisky, algo así, y por ese motivo la han despedido. Que le han dicho que no tiene derecho a nada y no le han pagado nada. Quería saber si ella puede reclamar algo ahí o en qué me podías ayudar.
10: Muy bien. Claro que sí, José. A ver, aquí lo primero es... Una persona empleada del hogar que gana menos del mínimo ya, y si gana, y si trabaja las 40 horas a la semana, lo primero, ahí tenemos una diferencia de salario por pedir, ¿vale? El año pasado, bueno, este año está en 1.221 euros por 14 pagas. Si gana 900 euros es mucho menos del salario mínimo interprofesional, ¿vale? Y es verdad que mucha gente dice, no, pero es que como es empleada del hogar y es interna, se pacta salario en especie. Pues ¿dónde está el contrato? Porque el Estatuto de los Trabajadores establece que para un salario en especie, pactarse un salario en especie, tiene que haber un contrato firmado. Entonces sería mejor herramienta para poder acreditar la existencia de la relación laboral. Ahora bien, el hecho de que, bueno, sin entrar en valorar el motivo del despido disciplinario, lo cierto es que estamos en plazo de impugnar ese despido. Tenemos 20 días hábiles a partir del momento en que a ella le hayan dicho verbalmente que está despedida. ¿Quién tiene la carga de la prueba de demostrar este despido, José? Pues la persona trabajadora. Entonces, ¿qué tenemos que hacer? Mandar un burofax informando que he sido objeto de un despido verbal, solicitamos que se confirme la decisión extintiva de la relación laboral y vamos a pedir todo el finiquito. ¿Cómo que no tiene derecho? Por eso digo, sin entrar a valorar el tema del motivo del despido, esta persona tiene derecho, todo el derecho a su finiquito. Es decir, el salario, sus pagas extras, sus días de descanso, sus vacaciones y sobre todo le están pagando menos de lo que dice el estatuto. Entonces, a ver, tenemos 20 días para impugnar un despido, ¿vale? Pero las reclamaciones de cantidad, es decir, las diferencias de salario, es verdad que se llama una reclamación de cantidad, ya lo he dicho, tenemos hasta un año, pero entonces hagamos una sola acción inicialmente, ojo, en la papeleta de conciliación, de despido y de cantidad. Recordarle a José y a todos los que me escuchan, así yo no tenga documentos, así no haya un contrato por escrito, yo tengo derechos como persona trabajadora. Si me despiden de manera verbal, no señor, así no haya un contrato firmado, en la carta, o sea, tiene que haber de por medio siempre una carta de despido, y si no me la mandan porque el despido es verbal, pues tenemos la obligación de demostrar que me han despedido. ¿Cómo? A través de un burofax. Entonces, José, estamos dentro de esos 20 días, me gustaría ver un poco, pues, qué le han pagado, qué le han dejado de pagar, hacer la liquidación correspondiente y ayudarles a reclamar ese dinero, ¿vale?
0: Muy bien, vamos con otra. Hola, buenos días. Dígame, por favor, su nombre y de dónde se comunica.
13: Buenos días, Diana de Parla.
0: Adelante,
13: mira, una pregunta, es que lo que pasa, a ver, yo el año pasado tuve que viajar de emergencia, pues, a Colombia porque, pues, mi papá estaba enfermo. Entonces, resulta que a mí me dieron, en mi empresa, me dieron 3 días por enfermedad y hospitalización, más 2 días por traslado porque era fuera del país, y luego recogí también 3 días que tenía de vacaciones todavía. Entonces, en total eran como 2 semanas de días hábiles. Bueno, entonces luego, pues, mi papá murió el día, yo viajé el 31 de agosto y era a partir del 1 de septiembre, me parece que empezaba a correr los días que me había dado la empresa. Entonces resulta que yo me tuve que quedar porque yo no sabía mi papá si se iba a aliviar, si se iba a morir o lo que fuera. Pues mi papá murió terminando esos días que tenía de plazo. Entonces resulta que la empresa, yo llamé porque, pues, yo me iba a quedar, pues, para el sepelio, para todo. Entonces me dijeron que tenía que hacer una, ¿cómo es que se llama? Cuando uno, o sea, le suspenden como el contrato, pero lo tienen ahí.
14: ¿Una qué?
13: Una excedencia.
10: Una excedencia.
13: Que tenía que pedir, sí, una excedencia. Y entonces, pues, bueno, pues yo en ese momento, pues, ¿yo qué me iba a poner a pensar? Que cómo era lo de la excedencia y todo. Entonces resulta que luego yo me pongo a mirar por internet y resulta que sí, uno tiene derecho a una excedencia a partir del año de trabajar en la empresa, pero las excedencias son más o menos como que la mínima, son como 3 meses. Y resulta que a mí me hicieron una excedencia que por 5 días. Entonces yo quiero saber si eso es legal o no, si tengo derecho, pero es que eso fue en septiembre del año pasado.
10: Muy bien, pues Diana, tendríamos que revisar tu convenio colectivo, ¿vale? Porque es verdad que, a ver, si tú pides una excedencia de carácter voluntario, las excedencias voluntarias, primero yo tengo que tener un año de trabajo, ¿vale? De antigüedad en el trabajo.
13: Sí, sí.
10: Y
13: sí,
10: estas
13: sí.
10: Excedencias pueden ir desde los 4 meses hasta los 5 años, como norma general. ¿Vale?
13: Sí, sí.
10: Tenemos que ver el convenio colectivo por si te da alguna otra prerrogativa. El tema es que si esto ocurrió en septiembre, estamos en junio, es decir, ya han pasado muchos meses para poder, digamos, manifestar la inconformidad con esos días. Tendríamos que ver ¿Qué se te reconoció? ¿Qué se te pagó y qué se te dejó de pagar? Si se te ha dejado de pagar algo, quiere decir que aquí habría una reclamación de cantidad pendiente de reclamar, valga la redundancia, perdón. Entonces, ya estaríamos dentro del año. Pero claro, es que esto han pasado ya casi 6-9 meses ya desde que esto ocurrió. No estamos
13: sí, abogado, tarde,
10: ¿vale? Ahora bien, sí.
13: Una cosita, lo que pasa es que cuando ya yo vi esta situación, yo me vine y yo empecé porque yo tengo una enfermedad crónica y entonces me empezaron a dar muchos brotes y yo inclusive ahorita mismo yo estoy de baja médica. Entonces pues resulta que al principio pues mirando que a mí no me dieron pagas por estos, porque yo empecé la baja médica en octubre y en diciembre no me dieron paga y bueno, o sea, porque era otro nuevo contrato. Yo supongo que era de la vez que yo llegué, que yo volví a incorporarme, hasta diciembre yo tenía esos 3 meses y pues resulta que no, porque estaba en baja médica. Bueno, entonces yo empecé a ver todas esas cosas, entonces yo empecé a mirar también lo de la excedencia. Entonces ahí fue cuando me di cuenta, pero ya habían pasado como 4 meses.
0: Sí, en esas estamos, en el tema del tiempo. Diego, le respondemos a la señora que se nos está yendo el tiempo en una sola pregunta y hay oyentes también que están interesados en preguntar.
10: Nada, Diana, aquí simplemente lo que tenemos que ver es tu contrato de trabajo, ver esa concatenación de contratos, ver si hay relación laboral que haya finalizado y sobre todo los tiempos de excedencia. Cuando uno pide una excedencia es una reserva al puesto de trabajo. Entonces, si te reincorporaste al puesto de trabajo, no sé, no tengo del todo claro que sea una excedencia. A lo mejor es unos días sin remuneración que habrá solicitado. Entonces, me gustaría verlo. Veo tus nóminas como parte del servicio de asesoría jurídica, respecto del cual cobramos nosotros 70 euros por un año. Esto viene incluido, que yo te revise las nóminas, que te revise los contratos, que te mire un poco las cantidades dejadas de percibir y en función de eso poder reclamar algo a la empresa. Lo importante es, si algo te deben, Diana, todavía estamos dentro del año para poder reclamarlo. ¿De acuerdo?
0: Muy bien. Vamos con otra. Hola, buenos días. Dígame, por favor, su nombre y de dónde se comunica.
14: Hola, Diego. Otra vez soy yo, José. Te voy a hacerte la otra pregunta.
10: Adelante.
14: La chica le han metido los papeles por regularización y le han hecho un contrato. ¿Qué pasaría ahí?
10: Pues, José, primero tenemos que esperar a que salga, ¿vale? A que salga aprobado. A ver, en esto no me quiero pillar todavía los dedos un poco, ¿por qué? Si cuando metió el contrato por regularización extraordinaria y fue el empleador respecto al cual le despidieron hace poquito, pues obviamente este empleador no le va a dar de alta. ¿Vale? Pero ¿qué pasa con el contrato? ¿Qué pasa con la residencia por circunstancias excepcionales por motivos de regularización extraordinaria? Pues que no está sujeto al alta en la seguridad social. Entonces, si esta persona empleadora que ofreció esa relación laboral no la va a comenzar, no es a diferencia de otros arraigos como el socio laboral, donde sí está sujeto al alta en seguridad social. Aquí no. Aquí, de hecho, con su admisión a trámite, a tu amiga ya le está habilitando a trabajar por cuenta ajena o por cuenta propia. La conclusión a la que yo llego sin ver la resolución aprobatoria de José es, cuando le aprueben el permiso, que empiece a trabajar, que no tiene contrato de trabajo, que se apunte como demandante de empleo. ¿Esto por qué? Porque va a tener una residencia por un año. Esta residencia de un año es un permiso de trabajo, donde durante toda esa anualidad, la idea es poder estar, digamos, cotizando con el que me dio la oferta o con cualquier otro empleador. Entonces, si fue la señora A o el señor A que le dio la oferta y no le contrata, no hay problema. Que se dé de alta con otro contrato de trabajo y durante esa anualidad hacer posible que cotice todo el año o mínimo 6 meses y al momento que tengamos que prorrogar o modificar, tener en la mano un contrato de trabajo y mínimo 6 meses cotizaditos, José, ¿vale?
14: Gracias, ella va a llevar el caso contigo.
10: Pues por supuesto que con muchísimo gusto le podemos ayudar en todo lo que necesite, ¿de acuerdo?
14: Ya te pondrá en contacto contigo, ¿vale?
0: Perfecto, gracias. Pues precisamente para que ustedes tengan el número telefónico de Diego Bonil Vaca, voy a abrirme acá, contesto esta pregunta y ya luego les doy el número telefónico. Hola, buenos días, dígame por favor su nombre y de dónde se comunica.
15: Buenos días, mi nombre es Alicia. Mire, yo quería preguntarle ¿aló?
0: Sí, Alicia, le están escuchando.
15: Ah, vale.
0: Adelante, Alicia, con la pregunta. Bueno, don Diego, Vamos con esta entonces. Hola, buenos días. Dígame, por favor, su nombre y de dónde se comunica.
16: Muy buenas tardes, Diego y Álvaro. Tenía una consulta para, en este caso, Diego. Es sobre los contratos. Bueno, te comento, pongo un poco en contexto, no me quiero alargar mucho. Tengo unas compañeras que tienen un contrato de fines de semana de 20 horas y les he estado revisando su contrato y... sobre todo porque hubo unas mejoras de convenios o, bueno, negociaciones con la empresa y se hizo los domingos con un recargo especial y ellas, como son de fines de semana, no se han beneficiado, digamos, de esa negociación. El caso es que he visto en sus contratos que tampoco pone de fines de semana, son cláusulas genéricas, entonces no sé si en este caso ellas deberían solicitar algo a la empresa, alguna revisión, o que se cumplan las mismas condiciones que el resto del personal.
10: Bueno, gracias por la pregunta. Necesitamos ver ese contrato. Tendríamos que ver los contratos. ¿Por qué? Porque si es un contrato de naturaleza temporal o es un contrato por circunstancias de la producción, es verdad que no puede haber un agravio comparativo respecto del resto de compañeros que trabajan entre semana. Ahora bien, el hecho de trabajar los fines de semana en algunos convenios colectivos sí está previsto la rotatividad del trabajo. Es decir, pensemos en la hostelería, pensemos en un hotel, pensemos en un centro de entretenimiento. Claro, esto está entre semana y está sábado y domingos también, con lo cual muchas veces son turnos rotatorios, pues que si hay algún tipo de beneficio por el hecho de trabajar en estos días, pues también tenía que ser beneficiadas ellas. Entonces, no te puedo dar una respuesta de es legal, es ilegal. Necesito ver el contrato de trabajo, necesito estudiar las cláusulas que tiene ese contrato y todo, examinarlo a la luz del convenio colectivo de aplicación. Pero inicialmente, en derecho laboral opera el principio de igualdad, como en cualquier elemento jurídico en este estado de derecho. Uh-huh. Es que, ¿por qué voy a diferenciar entre unos trabajadores que entre semana están trabajando versus los que sí están el fin de semana? Entenderíamos que para toda la plantilla de trabajadoras tiene que ser la misma remuneración, a menos que haya una justificación que amerite el por qué beneficiar algo más a unos respecto de los otros. Entonces, sí necesitamos ver ese contrato y, por supuesto, te pongo el despacho a tu disposición para que podamos analizarlo. ¿De acuerdo?
16: Perfecto, muchas gracias.
0: Venga, no, a usted muchas gracias por su llamada. Ya tenemos las 10 de la mañana, 23 minutos, 10 de la mañana, 23 minutos, pues como pueden darse cuenta, la asesoría jurídica se vino por cuenta de preguntas. Hola, buenos días, dígame por favor su nombre.
17: Buenos días, Álvaro.
0: Sí, señora.
17: Y abogado, quería preguntarle, mi esposo llegó hace 2 años aquí al país. Está ahorita metió papeles en esta regularización. Quería saber si podía agregarme a mí, a mis hijas, ahoritica, o tiene que esperar hasta que él le salga la documentación.
10: Gracias por la pregunta, pero ¿ustedes cuándo entraron a España?
17: El 8 de abril. Pero él tiene 2 años de estar aquí, pero sin papeles, pero ya la metió ahoritica en la regularización. Pero lo que quería saber, ¿podía incluirnos a nosotros también?
10: Bueno, gracias por la pregunta. Esto es muy interesante porque hay que analizar los casos, ¿vale? Entonces, en el caso tuyo y de tus hijos, si tú entraste el 8 de abril, mayo, junio, julio, ustedes no están irregulares, ustedes están de paseo en este momento en la Unión Europea. Es decir, una persona de origen colombiano, entiendo que eres de Colombia por tu acento, conforme entras a España, tú tienes un plazo de 90 días. Eso es un beneficio que tienes, tú no te encuentras irregular. Entonces, al no encontrarte en situación irregular, la regularización extraordinaria está prevista para aquellas personas que hubieran entrado a España antes del 1 de enero del 26 o que hubieran hecho su solicitud de asilo antes de esta misma fecha. Entonces, al entrar ustedes el 8 de abril, pues no es objeto de aplicación la regularización extraordinaria y sobre todo porque ustedes en este momento no se encuentran en situación irregular, ¿de acuerdo? Ahora bien, tu esposo, una vez tenga su autorización de residencia por la regularización extraordinaria, la tendrá por 1 año. Entonces, ¿Cuándo ustedes podrán sacar documentos? Pues ya tendríamos que revisar. Ah, bueno, un tema adicional, perdón, que antes de ir al segundo punto, es que la regularización está en vigor hasta el día 30 de junio, porque si ustedes quedan irregulares en julio, ya la regularización habrá finalizado. Entonces, inicialmente ustedes no podrían entrar dentro de la regularización extraordinaria. ¿Qué tendríamos que hacer? Pues aquí ya tendríamos que plantearnos, si hay una estancia irregular, esta estancia irregular tiene que ser por 2 años, y a partir de los 2 años, si es verdad, tu esposo, cuando ya obtenga esa renovación, incluso esa nacionalidad española, ustedes como familiares, en especial tú como cónyuge, tú puedes estar beneficiada de una residencia de familiar de español, una vez él sea español, o en su defecto, cuando somos extranjeros, con la figura del arraigo social del nuevo reglamento, es decir, con un apoyo económico por parte de un familiar en primer grado, ¿vale? Quedaría aquí, y perdón que me extienda, pero que es importante, el tema del asilo. Hay personas que están llegando, y es lo que quería contar un poquito, y con eso me robo un minutito de la intervención de Alicia, es que ya no es una buena estrategia jurídica pedir asilo. ¿Por qué? Porque justo hoy, 12 de junio, entra en vigor el Pacto Europeo de Asilo en España, no en la Unión Europea, pero para España a partir del 12 de junio. De hecho, a partir de hoy ya las personas venezolanas dejan de tener la residencia por circunstancias humanitarias. Entonces, se están endureciendo muchísimo las condiciones para pedir asilo. Sería una pésima idea pedir asilo en este momento, ojo, si yo no tengo ninguna amenaza contra mi vida. Si ese fuera el supuesto, habría que planteárselo. Pero en este momento el asilo no es una estrategia adecuada para permanecer de manera regular a efectos de luego poder acogerse a un arraigo. Porque además, el nuevo reglamento de extranjería que se aprobó en mayo del año pasado, tiempo que yo tenga en asilo es tiempo que no computa a efecto de un arraigo, y recordemos que cualquier arraigo con el nuevo reglamento son 2 años de estancia en España. Entonces tendríamos que analizar un poquito, Alicia, esta hoja de ruta, lo tendríamos que ver un poco, porque ya tampoco podemos pedir un permiso de estudiante, porque ya ha pasado el mes de haber entrado aquí a España. Entonces ya tendríamos que plantearnos un poco, o bien el regreso al país de origen, o bien, si hay una estancia irregular, pues bueno, con todo el cuidado que esto conlleva, y sobre todo esperar a 2 años a partir del cual se puede pues ya pedir un permiso por circunstancias de arraigo, ¿de acuerdo?
0: Muy bien.
17: De acuerdo, muchas gracias.
0: No, a usted gracias por su llamada. Ya tenemos ahora las 10:28 minutos. Ahora sí, les tengo el teléfono de Diego Nilvaca, porque es que no estoy en mi casa. O sí estoy en mi casa, pero con aparaticos diferentes. Ahora sí tengo yo el teléfono. Vamos a responder esta última llamada, Diego. ¿Le parece? El teléfono de Diego es el 685-267574. Ahora se lo digo de manera más despacio. A ver si tenemos a esta persona. Parece que no se alcanza a conectar. 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Vamos a ver si ahora sí le entró al oyente la llamada. No, está con la llamada reconectando, y con eso quiere decir que seguramente está en una zona de difícil de internet. Bueno, don Diego, pues una última cosa antes de terminar que me llama la atención poderosamente. Cuando se presenta una solicitud de regularización extraordinaria y yo quiero complementar el expediente por alguna cosa, por alguna razón, porque he cambiado de dirección, porque me está haciendo falta algún documento, en fin, se dice que se puede abrir una incidencia a través de la UTEX, ¿no?
10: Correcto, pero a ver, aquí es importante aclararlo. A ver, si yo quiero incorporar documentos a mi expediente con o sin profesional, es decir, esto se puede hacer en cualquier punto de vista, pilas, no abras una incidencia en UTEX. Uno lo que puede hacer es, teniendo el número de expediente, uno puede hacer un aporte de documentos, es decir, al expediente 2801, que es Madrid, por ejemplo, correspondiente a Diego Bonil Vaca, me faltó la última hoja del pasaporte, o me faltó la apostilla del registro civil de mi hijo, por ejemplo. Yo puedo hacer un aporte a este expediente. En estos casos, no hace falta abrir la incidencia a extranjería, con que, por lo menos, es un derecho que tengo como administrado. Yo, mientras está en la instrucción del proceso, yo puedo hacer cuantos aportes yo necesite. Entonces, incluso sin que te lo requieran, yo lo que recomendaría en estos casos es hacer un buen escrito explicativo al número de expediente con número de NIE, incorporar los documentos que hagan falta, y la incidencia es cuando pues hay algún tipo de problema, es decir, cuando veo que hay una resolución que no esté correcta, cuando por ejemplo pues me dicen que es disposición adicional vigésima y es la vigésimo primera, es decir, la incidencia es un poco cuando hay un problemita dentro del expediente o una incidencia, como su nombre bien lo dice, para que el funcionario revise qué es lo que está pasando. Pero si es solo para aportar documentos, Álvaro, para hacer un aporte de documentos al expediente, no hay ningún tipo de problema. Ese derecho lo tenemos hasta antes de la resolución. Entonces uno puede ir aportando cuántos documentos necesite. Okay. Lo ideal es que el expediente esté completico antes de su registro. ¿Por qué? Pues porque empiezan a estudiarlo, y si viene luego más documentación, pues a lo mejor el ritmo con el que se pueda aprobar ese expediente puede tardarse un poquitito más, pero en cualquier momento, uno indicando el número de expediente y el número de NIE, puede hacer un aporte de documentos a cualquier expediente de extranjería, Álvaro.
0: Bueno, pues les dejo entonces, les repito el número telefónico, Diego Bonil Vaca, 685-26-7574, 685-26-7574. Don Diego, nos encontramos el lunes, porque hoy es viernes, ¿no?
10: Sí, señor, hoy es viernes, fin de semana, y nada, un fuerte abrazo para ti, para la audiencia, y el lunes más, asesoría jurídica. Un fuerte abrazo, Alvarito.
0: Perfecto. Bueno, pues continuamos, son las 10 de la mañana, 32 minutos, los escucho a ustedes, las escucho a ustedes, aquí en el transcurso de este espacio, y atención a la gente de Valencia, porque en breve estará el cónsul de Colombia en el consulado de Valencia, el cónsul en Valencia. Así que estén atentos a la información. 10 de la mañana, 32, ya regresamos. Ah, no, es que es por aquí, perdóneme, disculpe.
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0: Bueno, les tengo un mensaje laboral. 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Están buscando una chica que sepa de uñas y de aplicación de pestañas pelo a pelo. 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
22: Álvaro, buenos días, ¿qué tal va de salud? Álvaro, ¿y si podía Iván Cepeda ponerse a contar todas esas cosas si es lo que va a usar en contra de la Esprilla? Eso sí es permitido, no puede por eso ya cancelar el juicio o la demanda, porque no sé qué lo reserva de sumario, no sé qué, pues no sé, yo en medio de mi ignorancia. Venga, hasta luego, gracias, buen día a usted y todos los oyentes.
0: No es una persona que tiene conocimiento de un caso, tiene unos indicios. Tengan en cuenta que hay una diferencia entre lo que es indicios y lo que son pruebas, ¿vale? Las pruebas son aquellas que prueban la comisión de un delito. por ejemplo, de un delito. Pero los indicios son los que se tienen que investigar para que se conviertan en pruebas, o no. Puede haber indicios que nunca llegan a ser una prueba, y puede haber indicios que se convierten en prueba. Yo creo que porque tal cosa, ¿sí? Ese es un indicio, ¿sí? Yo creo que Álvaro le robó la gallina al vecino, porque cuando yo vi que salió, lo vi así de espaldas, que iba corriendo por el camino y llevaba algo en la mano. Ese es un indicio, ¿sí? Entonces, luego, cuando ya empieza el proceso, lo que tiene que hacer la justicia es convertir esos indicios en prueba, ¿sí? Resulta que hay una cámara de seguridad de frente. El señor me estaba viendo de espaldas corriendo con algo que llevaba en la mano. Él pensó, su indicio es que eso era una gallina y que era la gallina de la vecina. Y resulta que hay una cámara de seguridad de frente. Y entonces, como hay un indicio que me está aparentemente incriminando a mí, pues yo hoy le digo: su señoría, ¿y por qué no piden las imágenes de la cámara de seguridad que queda ahí al frente, no? Y resulta que van y sacan las imágenes de seguridad, y evidentemente Álvaro va corriendo y lleva no una gallina, sino que lo que lleva es un oso de peluche que le va a regalar a una sobrina. Y va corriendo porque es que resulta que están de viaje, y si no alcanza a llegar a entregarle el osito, pues no se va a ir la sobrina con el oso. Entonces, ese indicio, al hacer la investigación y al encontrar elementos para probar o no, pues entonces se cae, ya no se convierte en prueba. Pero resulta que si además hay una cámara de seguridad y ven que yo llevo ahí una gallina, pues ese indicio se convierte en una prueba grande que yo voy a tener en ese caso que refutar. No, es que esa no es la gallina de la vecina. Mire que es que la gallina de la vecina tiene un pescuecito así, se le sale, el pelito es así, aparte de eso tal. El pelito no, ¿qué es lo que tiene la gallina? Es plumas. Y resulta que la que se le perdió a la gallina es de plumas negras y yo llevo una gallina de plumas blancas. Cosas por el estilo, pero para que entendamos lo que es un indicio de lo que es una prueba, ¿sí? Bueno, 10 de la mañana, 38 minutos, 10:38 minutos en todo Noticias Latinas. 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
6: Ya tenemos ahora las, ¿qué horas? Las 10:42 en todo Noticias Latinas. Bueno, estamos en plena jornada electoral. Nosotros a partir del día lunes, los colombianos en el exterior, ya vamos a ver abiertas esas urnas, vamos a ver abierta la posibilidad de ir a sufragar. Hay consulados que precisamente por el gran número de personas que se han presentado en la primera vuelta electoral, pues han tenido que hacer cambios. Por ejemplo, en Madrid ha habido cambios. Es importante que ustedes lo sepan. Más adelante les voy a dar las direcciones nuevas para sufragar de lunes a viernes. Ha habido cambios porque los espacios que se tenían anteriormente, por ejemplo este de la Casa de Cantabria, pues se han quedado pequeñitos ante la cantidad de gente que está participando en este proceso electoral. Y se calcula que para la segunda vuelta, pues la tendencia continúe. Ahora vamos a asomarnos por lo que está pasando, en este caso en Valencia.
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6: Don Pablo Molina Bolívar es cónsul precisamente en la ciudad de Valencia, una de las ciudades que más presencia de población colombiana registra. Don Pablo, muy buenos días, gracias por aceptar esta comunicación.
8: Buenos días, Álvaro. Un cordial saludo a ti y a toda la audiencia de Todo Noticias Latinas.
6: Bueno, don Pablo, ¿ustedes también van a experimentar cambios, en este caso, de los sitios donde la gente va a ir a votar van a mantener los que tuvieron en primera vuelta?
8: Así es, digamos que haciendo eco a lo que su merced señalaba en la introducción y en el ánimo de servir a nuestra ciudadanía, de cuidar ese derecho al voto, y con teniendo como referencia la alta afluencia que tuvimos en las pasadas elecciones, pues hemos decidido cambiar o hacer unos ajustes en los lugares de votación en Alicante y aquí en la ciudad de Valencia. Vale la pena decir que de los 47.694 personas que teníamos para digamos, como censo electoral, nos votaron 20.084, más o menos el 42% de toda la población. Sí, lo que marca en términos porcentuales en comparación con las pasadas elecciones, un crecimiento de más o menos el 20%. Uh-huh. Y esperamos, como usted lo señalaba, que haya una afluencia más grande para esta segunda vuelta, lo que nos obligó a realizar ese ajuste. Básicamente, ese ajuste, ¿en qué consiste? Nosotros estábamos votando entre el lunes y viernes en la Casa de la Diversidad y el fin de semana en el Hotel de Turia. Pero haciendo unos análisis institucionales, dijimos, bueno, vamos a votar desde el lunes, sí, desde el lunes 15 de junio hasta el 21 de junio en la ciudad de Valencia, en el Hotel de Turia. ¿Sí? Es decir, allí van a tener la posibilidad de votar entre las 8 y las 4 de la tarde todos nuestros connacionales, todos y todas, en el Hotel del Turia, que está ubicado allí en la casa, en la calle del profesor Beltrán Baguena, número 2, aquí en la ciudad de Valencia, que además, digamos, tiene una comunicación, digamos, de transporte, zonas de parqueadero que le permiten a la ciudadanía llegar de mejor manera, incluso que a la Casa de la Diversidad. Entonces, ese es el primer cambio. Y el otro cambio que se hace

0: Y a raíz precisamente de pues las prevenciones que la gente, que los electores tienen con la institucionalidad. ¿Cuál es ese mensaje institucional para que la gente tenga confianza en el respeto de los resultados, en la vigilancia celosa de esa voluntad popular? Porque lo noto, inclusive cuando he hecho rondas a través de diferentes puntos de votación, que cualquier tipo de motivo, cualquier cosa que se mueva distinto a lo normal, la gente lo está reportando y está mucho, mucho más activa a la hora de cuidar todo el proceso. ¿Ustedes han notado esto y cuál es ese mensaje para que la gente en este caso sepa que la voluntad popular se respeta?
1: Sí, muy importante la pregunta, porque nos permite también insistir en un principio institucional y en un principio que tenemos en los consulados, que es el principio de neutralidad, y en ese sentido también, digamos, de la responsabilidad institucional que tenemos nosotros con el sistema político y con la democracia en Colombia. Nuestro compromiso como servidores públicos es garantizar ese derecho al voto, garantizar que hayan, digamos, una logística adecuada para que nuestras compatriotas puedan, digamos, ejercer ese derecho al voto, y eso nos ha llevado a que por razones logísticas precisamente hagamos ese cambio. Y ese cambio obedece sobre todo para garantizar esa votación en orden, para garantizar, digamos, que haya unas condiciones de seguridad, para garantizar, por ejemplo, que en esta época, digamos, que ya tenemos altas temperaturas, pues si se nos confirman filas o se nos conforman filas, pues la gente tenga unos espacios más adecuados, que tengan hidratación, bueno, que tengan un cuidado de la vida también, un cuidado del ejercicio, digamos, democrático, pero también un cuidado de las personas que van a hacer este proceso de votación. Y eso es un poco lo que nosotros hemos marcado en primer lugar, haciendo eco a lo que nos ordena nuestro Plan Nacional de Desarrollo Colombia Potencia Mundial de la Vida, que es colocar en primer lugar la vida de las personas y también garantizar que haya un fortalecimiento de las instituciones y que la democracia se consolide. Es un momento crítico en Colombia, es un momento definitorio, teniendo en cuenta que se juegan los proyectos políticos de conducción del país, y en ese juego, digamos, se generan tensiones. Nosotros en esas tensiones garantizamos que efectivamente los testigos electorales de las dos fuerzas en disputa en este momento tengan su espacio para participar. Garantizamos también que haya el máximo, digamos, de espacio disponible y que estén todos los jurados electorales para efectos de garantizar la apertura de todas las mesas. Sí, estamos garantizando que junto con los jurados de votación vigilados o en ejercicio de las veedurías, tanto de testigos electorales como las veedurías internacionales, se haga el proceso de escrutinio día a día y el domingo, y que efectivamente, digamos, haya una salvaguarda del material de votación, que haya una salvaguarda de los C-14, y que inmediatamente estén cerrados por parte de los jurados electorales los C-14, nosotros estamos haciendo la transmisión a la Registraduría Nacional del Estado Civil y pues permitimos todo lo que por ley y por resoluciones nos está obligado, que los testigos tomen sus fotos, que los jurados tomen las fotos de los C-14, que haya, digamos, un espacio garantizado para cualquier tipo de reclamación. Todo eso lo hemos venido haciendo a tal punto que hoy, yo te puedo decir, hoy día no tuvimos ninguna reclamación por parte de testigos electorales en el proceso, digamos, de elecciones de la primera vuelta que tuvimos hace tan solo 15 días.
0: Don Pablo, el voto en el exterior ha venido ganando una inusitada importancia, ya no solamente por el aumento en el censo electoral que hemos experimentado, sino además por la participación, que es quizá donde está el gran acento. La participación ha venido sufriendo o ha venido experimentando un aumento inclusive superior al que se está presentando en Colombia, lo que demuestra el gran interés que están generando los procesos electorales para los colombianos en el exterior. Y yo no sé hasta qué punto también nos podemos mirar en el espejo de lo que está

0: ocurriendo, por ejemplo, con Perú, donde el voto en el exterior muy probablemente sea el que vaya a definir quién va a gobernar ese país, increíblemente, por un puñado de votos. Esto hace que el nerviosismo pues sea aún mayor. Yo le pregunto, ¿usted nos puede explicar de manera didáctica, qué pasa con el voto una vez se deposita, por ejemplo, una persona que votó el lunes, que votó el martes, que votó el miércoles? ¿Qué pasa con ese voto? ¿Quién lo custodia? ¿Cuándo ese voto se empieza a contar o se cuenta todos los días? ¿Cuál es, en este caso, el proceder legal en la votación que la gente deposita días previos, como ya todos sabemos, una semana antes, nosotros los colombianos en el exterior? Porque eso también se ha prestado para confusión.
1: Sí, no, miren, y esto me da lugar también a que hablemos de la pedagogía electoral, porque lo que estamos viendo no es solamente, digamos, aumento de votos, sino creo que en cierto sentido un aumento de conciencia política de nuestros connacionales frente a las decisiones que se toman por las vías democráticas que establece nuestro sistema político. Y es que cada vez más los colombianos y las colombianas en el exterior siguen sosteniendo vínculos económicos, culturales y afectivos con Colombia. Y eso es muy importante y sigue construyéndose, digamos, en el siglo de las migraciones, una relación especial con nuestro amado territorio, con nuestro Estado colombiano. Y efectivamente, el aumento que su merced señala es un aumento viable, es decir, digamos, los datos lo demuestran. En Alicante, por ejemplo, aumentamos al 49% de la población inscrita para votar, es decir, votaron 3.830 personas como tal. En Murcia el 46%, aquí en Valencia el 40%. Y eso necesariamente, por múltiples factores, va a obligar a que tengamos, digamos, una votación, esperamos, mucho mayor ahora que se viene la definición, más cuando hay, digamos, momentos de polarización como las que tenemos, no solo en Colombia, sino en el mundo en general. Entonces, ese es un primer elemento. Lo segundo es que efectivamente es una elección muy cerrada. Para hacer, digamos, la comparación con Perú, yo no puedo hablar mucho de Perú, pero vamos a hablar, digamos, de la elección, que es muy cerrada, y cada voto cuenta, cada vez más. Y efectivamente, como usted ha señalado, la votación en el exterior adquiere pesos decisivos y abre un debate también fuerte político sobre el papel que tienen las diásporas o los connacionales y las connacionales en el exterior. Y eso hace también que dejemos de ver que esto es un momento simbólico y que se convierta más bien en un factor determinante del resultado nacional y de los destinos de del país. Entonces, esa es como la primera parte de la intervención que yo quería plantear, porque en Colombia somos más de 1.4 millones de personas que están habilitadas para votar en el exterior, en las presidenciales de 2026. Eso es mal contado dos puntos de porcentuales, digamos, de toda la votación. Y como están las cosas, pues eso tensiona más la dinámica política. Pero también muestra que nuestras ciudadanías en el exterior no son un asunto pequeño ni periférico, que las reclamaciones de los movimientos digamos, de colombianos en el exterior son cada vez más necesarias, y su voz necesita ser, digamos, escuchada y en la práctica, digamos, representada. Tenemos eso en la primera parte, ¿sí? Porque por la misma dinámica latinoamericana, las migraciones también han sido cada vez más grandes, ¿sí? Y ya no se juegan las democracias latinoamericanas únicamente dentro del territorio nacional, sino cada vez más en el territorio, digamos, o en otros territorios, en particular acá, digamos, en Madrid, Valencia, en Barcelona, y bueno, un peso bastante relativo en Estados Unidos. Pero más allá de esto, y para hacer respuesta a lo que usted no me pregunta al final, es claro, el ciudadano lleva su cédula de ciudadanía, verifica su puesto de votación, va a su puesto de votación, les hemos pedido que acudan por favor con tiempo, porque a veces nos llegan a las 3 de la tarde, se arman muchas colas y nosotros tenemos que cerrar a las 4. Entonces, pues les pedimos que se acudan con tiempo. Ahí va a haber un personal de orientación preparado para atender a las personas. Llegan a su puesto de votación, en el puesto de votación verifican en un E10 que la cédula corresponda, el jurado de votación le pide la cédula, la corrobora, nosotros marcamos con un marcador de distinto color cada día de las votaciones, queda marcado en ese E10 que la persona ya votó, lo cual va a darnos un registro de que esas personas, para que esas personas no puedan volver a votar. Luego de que la persona le subrayan, le entregan el voto, la persona recibe el voto, lo consigna en la urna, una urna que ha sido sellada previo a la apertura de las elecciones, con presencia no solo de los jurados de votación, sino también de los testigos electorales y también de veedurías internacionales, un sello que solo se abre al final, digamos, del proceso electoral. La persona vota, se le entrega su certificado, se va, y al final del día, sobre las 4 de la tarde, se cierran las votaciones, se destruye todo el material sobrante, ¿sí? Y solo hasta que se destruye ese material sobrante, nosotros permitimos la apertura de las urnas. Una vez abiertas las urnas, se procede a que los jurados de votación hagan los respectivos conteos de cuántos votos. Esos votos tienen que corresponder a el número de votantes registrados en el día de la votación. Y luego que se hace el conteo, se nivelan mesas en caso de que eso digamos tenga un que haya mayor cantidad de votos que votos consignados en la urna. Y luego de ello se diligencian los E14. Los E14 son tres E14. Un E14 que se va en una bolsa sellada con los votos para Colombia. Un E14 que es el de transmisión y un E14 que se queda, digamos, que es para registro del cónsul o el embajador en su caso. Luego hay tres papeles físicos que le dicen a cualquier persona que quiera impugnar, digamos, la correspondencia en el número de votación. Pero además, si hay alguna duda que tenga un testigo electoral, puede impugnar la mesa inmediatamente. ¿Sí? Inmediatamente decir, mire, nos pareció que durante el desarrollo, o bien sea el escrutinio, o bien sea la jornada electoral, tenemos esta observación e impugnamos la mesa, bien sea para que se correconte los votos o para lo que se requiera. ¿Sí? Y eso se consigna. Sí, se consigna y luego va a los jueces de la República y a Registraduría, que son quienes hacen, digamos, la custodia en materia. Eso le garantiza a que las personas que son testigos electorales, que representan a las fuerzas políticas, lleven un control diario de las mesas, porque nosotros efectivamente hacemos un reporte diario de lunes a domingo de los resultados que cada mesa de votación va teniendo como tal. Con la garantía, como le digo, de la presencia in situ de testigos electorales, de observadores internacionales, de los jurados de votación, que son los que dan fe de que lo que está allí consignado en los E14 corresponde a lo que se decidió en las urnas electorales. Uh-huh. Y eso va a Bogotá a custodia. Nosotros lo traemos aquí al consulado con custodia y de aquí lo enviamos los paquetes debidamente sellados con los votos físicos a Colombia, de manera que si llega a haber alguna reclamación o algún tema de reconteo, se puede hacer abriendo la bolsa respectiva del día de la votación y buscando los E14 y los votos que corresponden a cada uno de los ejercicios, pues digamos, electorales día a día.
0: Cónsul, déjeme preguntar.
1: Sí, ha sido claro.
0: Sí, ha sido claro. Y déjeme preguntarle algo. Eso de que los marcadores que dan, de que los rotuladores que dan allí no son confiables y que hay que llevar su propio rotulador, ¿eso es fábula urbana?
1: Yo creo que es un mito urbano, pero pues los ciudadanos están en su derecho también de llevar su propio fero si tienen algún tipo de duda, digamos, pero nosotros revisamos previamente pues todo el material corresponda a las necesidades que requiere este proceso democrático.
0: Y a estas alturas pues parecería ser como increíble que todavía estemos recomendando a los electores que no se puede lanzar arengas ni llevar elementos, símbolos de las campañas políticas en las inmediaciones del recinto, ¿no? Esto estamos hablando de cuántos metros a la redonda.
1: Estamos hablando que 100 metros de la redonda, pero digamos, con nuestra ley colombiana, en el territorio colombiano, dice que el día de las elecciones no se pueden lanzar arengas ni llevar, digamos, publicidad en ese ejercicio. El día de las elecciones está prohibida toda clase de propaganda política electoral.
0: Se lo pregunto porque es que yo la he visto. Yo he visto publicidad de candidatos en la puerta de los recintos electorales.
1: No, en la puerta de los recintos no puede estar, porque está prohibido, digamos, por ley. Digamos que hay una situación administrativa, y es que nosotros respondemos como Estado colombiano en la locación donde tenemos las elecciones, ¿sí? Pero es, digamos, decirle a nuestros connacionales que recuerden que pues Colombia se construye ahí desde ese exterior. Votar es un ejercicio ciudadano y que hay que participar con respeto, tranquilidad y dignidad democrática, y que hay que respetar también las regulaciones que nosotros tenemos a efectos de ese día. Ese día están prohibidas, insisto, las toda clase de propaganda política electoral. Digamos, si hay algún tipo de irregularidad al interior, nosotros actuamos, digamos, como autoridad electoral y hacemos los respectivos reportes.
0: Y cuando uno está en el exterior e incurre en esa práctica, ¿a qué se expone cuando se está en el exterior?
1: Bueno, hay una normatividad. Y pues en el caso, por ejemplo, de las campañas, nosotros sí que podemos hacer los reportes diciendo pues que no respetaron esas normativas.
0: Uh-huh. ¿La camiseta de la Selección Colombia ya queda fuera de toda duda que se puede utilizar sin problema? O porque entiendo yo que ha habido dos resoluciones judiciales en las últimas horas. Una que decía que no y la última que dice que sí.
1: La camiseta de la Selección Colombia en el marco del Mundial corresponde a la nación, entiendo yo. No, nosotros no podemos prohibir el uso de esa camiseta, pero sí que está dicho por la Corte, por los jueces de la República, lo que procede con el uso de las campañas frente a estos símbolos patrios, ¿no? Digamos, eso es lo que yo le puedo decir en este momento. Pero si me pregunta a mí, no como cónsul, sino como persona, los símbolos patrios no obedecen a una u otra campaña, sino a la nación, digamos, colombiana.
0: Bueno, cónsul, pues yo le agradezco mucho. Es el cónsul Pablo Molina Bolívar, el cónsul de Colombia en el consulado, valga la redundancia, de Valencia, una ciudad también muy importante, que aparte de eso también tiene otros puntos de votación. Por ejemplo, además del de Alicante, Murcia y Valencia, ¿hay algún otro?
1: No, esos son nuestros tres puntos de votación. Pues recordarles que en Murcia es en el camino orilla del río número 10, Centro de Formación e Iniciativas de Empleo de la FICA. Ese es el que hemos usado. Lo segundo, aquí en Valencia, desde el lunes 15 al domingo 21 de junio, será el Hotel de Turia, ubicado allí en la calle del Profesor Beltrán Baguena, número 2. Y en el caso de Alicante, será en Salones Juan 23, que queda ubicado en la avenida de Antonio Ramos Carratalá 96. Pero déjame, digamos, responder un poquito más a fondo lo que me preguntabas, y con esto espero ser un poco más claro. El consulado le recuerda, digamos, más bien, que durante toda la jornada electoral no está permitido ingresar ni permanecer en el puesto de votación con gorras, prendas, camisetas, afiches o volantes, elementos alusivos a cualquier candidatura, campaña o partido. Eso es algo, digamos, que nos lo indica la ley 163 del 94, artículo 10, y que lo prohíbe, digamos, a cualquier persona. y también nos permite a nosotros como autoridades decomisar esa propaganda sin retener a la persona que la aporte, ¿sí? Eso no quiere decir que estemos restringiendo identidades o colores personales, pero sí digamos que estamos haciendo cumplir con el ejercicio, digamos, democrático y la neutralidad que se requiere en estos espacios. Lo mismo, recordarle a nuestros ciudadanos y ciudadanas que está prohibido el uso de celulares durante el proceso del eleccionario entre las 8 de la mañana y las 4 de la tarde. ¿Sí? No está permitido que lleven el celular, ni tomarles fotos, ni hacer, insisto, identidades o expresar identidades. Si nosotros vemos eso, le pediremos respetuosamente que cubran, más bien que cambien o que se retire del recinto las personas que digamos que ejerzan ese escenario. Para nosotros como funcionarios, para los jurados, para los testigos, para personas contratistas de logística y de personal, hemos insistido en que eso está absolutamente prohibido, y dentro del escenario electoral deben mantener absoluta neutralidad tanto visual como verbal, y eso sí que es cierto que nosotros reportamos pues a las debidas entidades del orden nacional en caso que lo podamos colocar.
0: Muy
1: y decirle a nuestros ciudadanos, pueden votar, por supuesto pueden votar, lo único que debemos garantizar es que dentro del puesto no haya propaganda electoral visible. Frente a la camiseta nacional, sin mensaje electoral ni símbolo de campaña, esto pues digamos está dicho que no es automáticamente propaganda, digamos los unos y los otros la usan, pero si además está usada con lemas, arengas, adhesivos, números, nombres o mensajes asociados a una candidatura u otra, lo trataremos como propaganda política y les pediremos que se retiren del recinto inmediatamente. Ese es un poco como el tema, para no dejarlo así como tan en abstracto, sino más en concreto, Álvaro, sobre el ejercicio el día de las votaciones.
0: Perfecto, don Pablo. Muchas gracias. Gracias por su tiempo. Pablo Molina Bolívar, cónsul de Colombia en Valencia. Muchas gracias y mucha suerte para usted y para todo el personal que le dedican mucho, mucho esfuerzo, muchas horas, incluso horas fuera de los horarios laborales, para que todo salga bien. Nosotros, a veces, como ciudadanos, vamos, nos acercamos a las urnas y pensamos que ya eso lo puso la Virgen Santísima. Y resulta que eso no es así, porque la Virgen no vota. Somos nosotros, es la organización electoral, y adicionalmente las plantillas de los consulados, que muy escasas que son, pues también ponen un empeño mucho mayor. Y cuando, por ejemplo, nos cambian, aquí ha habido mucha crítica por el cambio de recinto, especialmente de lunes a viernes, pero es para mejorar, y aparte de eso, pues eso involucra incluso más gente, involucra mucho más trabajo. Una cosa, cónsul, y ya la última para finalizar, el hecho de que hayan hecho ustedes ese cambio, ¿significa también que el número de mesas se aumenta?
1: Bueno, muchas gracias por la pregunta. Mire, de lunes a viernes tendremos cuatro mesas. El día sábado tendremos 5 mesas y la ley nos permite, o más bien la reglamentación nos permite abrirlas en 2 cada una, entonces habrán 10 mesas, a diferencia de lo que hubo en las pasadas elecciones. ¿Sí? Uh-huh. Y el día domingo habrán 51 mesas en Valencia, 51 mesas en Valencia, 11 mesas en Alicante y 7 mesas en Murcia. Entonces, nosotros también le hacemos una recomendación muy respetuosa a nuestros compatriotas que asisten el sábado. Porque si usted tiene, más bien, hacemos una recomendación de que si pueden votar entre semana, cuando hay menor afluencia de público, o el domingo 21 de junio, día en el que, en el caso de Valencia, estarán habilitadas 51 mesas de votación, y no 5 como sucede el sábado 20 de junio, pues que lo hagan. Nosotros con esto no queremos decir que no voten el sábado. Queremos decirles es que preveemos una alta afluencia el día sábado por la experiencia que hemos tenido, y pueden presentarse filas. Y que si además esa alta afluencia nos llega a las 3 de la tarde y nosotros por norma, no porque quiera el cónsul o porque quiera el consulado, tenemos que cerrar a las 4 de la tarde, pues efectivamente quedará gente que se quede sin votar el sábado. Uh-huh. Pero sin votar el sábado no significa que no puedan votar. Significa que han podido votar de lunes a viernes o que pueden votar al otro día, que hay 51 mesas habilitadas para que participen. Entonces nosotros sí tuvimos una alta confluencia el pasado sábado en votaciones, pero durante el resto de días la afluencia y el manejo institucional no tuvo ningún inconveniente. De hecho, el día domingo con las 51 mesas, a las 4 de la tarde no había nadie en fila y todas las personas que llegaron pudieron votar, ¿sí? Entonces esa es una advertencia, más que una advertencia, una recomendación que hacemos respetuosamente a todos nuestros compatriotas, porque el sábado tenemos muy poquitas mesas en Valencia, pero el domingo tenemos 51. Entonces, si usted puede hacerlo, mucho mejor, digamos, que esto. Y finalmente una cosa, nosotros no restringimos el la entrada de niños y niñas, pero sí les rogamos que si está dentro de su posibilidad no llevar a los niños y las niñas a estos espacios donde se pueden haber filas, las filas pueden estar al sol, y eso puede generar, digamos, golpes de calor o algún tipo de situación para los niños y niñas en particularmente, pues que evitemos hacerlo. Y además estamos cuadrando espacios específicos para personas mayores de edad, para movilidad reducida, para que tengan una fila, digamos, que les permita entrar mucho más rápido a ejercer su derecho al voto.
0: Uh-huh. Perfecto, ahora sí, lo dicho, don Pablo, pues mucha suerte a usted y a su equipo. Muchas gracias por su tiempo.
1: Gracias a usted y esperemos que por la vida, por la seguridad, por las necesidades de nuestra patria, pues estas justas electorales sean lo mejor posible y se defina nuestro quehacer en los próximos 4 años, pues para garantizar lo que ordena nuestra Constitución, ¿no? La paz, garantizar la vida y garantizar los derechos constitucionales de todos y todos nuestros connacionales.
0: Muy bien. Son las 11 de la mañana, 14 minutos, 11:14.
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0: 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Y claro, eso hace que si nace ese pelo, nazca un poquito como en unas condiciones bastante deficientes, muy débil, por ejemplo, y sin brillo. 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
6: Alvarito, ponte en el lugar de los del SMAT. Tienes ahí a los amigos de Cepeda tirando botellas incendiarias. Entonces se tienen que dejar quemar y no actuar para proteger a los niños de Cepeda.
0: No, primero, no son los niños de Cepeda. Cepeda no tuvo nada que ver en el estallido social. Segundo, si usted observa y tiene en cuenta los datos, usted se podrá dar cuenta que estamos hablando de más de 50 jóvenes asesinados. Más de 50 jóvenes asesinados. Se pudo dar cuenta también de la cantidad de material de guerra que se utilizó. Se utilizó una arma que nunca se había utilizado en una ciudad, que son las Venom. Yo no sé si ustedes esto lo han oído o lo han visto. Esas armas que tenían, ustedes vieron una especie de lanzacohetes que ponían encima de una tanqueta, que empezaba a lanzar cohetes por todos lados. Hubo gente a la que le llegó a los apartamentos, gente que ni siquiera estaba en la protesta. Si uno cree que puede resolver el problema a punta de este tipo de ejercicio de terror por parte de la institucionalidad, pues son formas de ver las cosas. Yo creo que la institucionalidad no se puede prestar para actuar como delincuentes, y esa fue la cara que mostraron al mundo, y por eso perdieron las elecciones, entre otras cosas. 11:19 minutos en todo Noticias Latinas. 11:19.
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7: Hola Álvaro, buenos días. Los colombianos diciendo que votan por De la Espriella por lo inteligente que es y que lo dejará muy bien en el extranjero. Y los venezolanos alimentando como un teléfono roto, comparando a Petro con Maduro y calumniando a Petro. Colombia está condenada a sufrir por el colombiano de a pie. Qué lástima.
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0: Bueno, ya hemos llegado a las 11 de la mañana, 21 minutos, 11 de la mañana, 21. Yo creo que el resultado de todo este proceso que estamos viviendo es que en muchos casos nos vamos a quedar sin amigos, sin familia, sin pareja, porque estamos llevando esto lejos. Y digo, estamos, porque yo también estoy contribuyendo a eso, porque entre otras cosas, pues uno no se puede quedar callado frente a las cosas que ocurren. Otra vaina sería que uno dijera, bueno, pues yo paso agachado. Pero no se puede. Bueno, doña Paula Manrique, muy buenos días.
8: Buenos días, qué gusto saludarte.
0: Sí, sí, sí, sí, sí. Óigame, es agresivo, pues me parece, pregunto, es agresivo. ¿Qué fue lo que vi esta mañana? Que dice, tu entierro te va a costar tanto para vender un seguro de decesos. Fuerte, ¿no?
8: Muy fuerte, es muy fuerte, pero mira que al final este tipo de cosas te ponen a pensar, mira lo que tú dices. O sea, es muy fuerte, pero es que las personas no queremos en algunos momentos darnos cuenta de que esos costos son los que vamos a tener que asumir si no tenemos un seguro. Claro. Entonces, es agresivo, es un poco intrusivo también, porque yo he visto esa publicidad que no es de nosotros.
0: ¿La ha visto usted también? Digo, sí.
8: Sí, también, que no es de nosotros.
0: Su entierro,
8: pero
0: digo, le va a costar.
8: Digo, al final, jolín, es verdad, o sea, es algo en lo que tenemos que pensar, que tenemos que analizar y calcular, que ese costo vamos a tener que asumirlo. Si fallece algún miembro de mi familia, vamos a tener que asumirlo, y si fallezco yo, mi familia va a tener que asumir ese costo. Y muchas veces, Álvaro, no estamos preparados económicamente para eso, porque es verdad que cuando hay una enfermedad de base, cuando hay una persona que lleva ya un tiempo diagnosticado con algo y sabemos que quizás el tiempo se está acercando, el tiempo del final, pues uno trata de prepararse psicológicamente, emocionalmente, inclusive algunas personas económicamente para ese momento. Trata. Pero es verdad que los que hemos pasado por el fallecimiento de un ser querido nunca estamos preparados de ninguna manera para cuando eso llega. Uno dice que sí, pero no. Y si es difícil afrontarlo emocionalmente, sentimentalmente, pues imagínese estando en ese país donde los costos son tan elevados, que estamos hablando de 4,000 euros en adelante, y ni le digo el tema de la repatriación, aquellas personas que quieren ser repatriadas. Pues hombre, ¿por qué no dejamos solucionado desde ahora que estamos bien, que estamos sanos, que estamos vivitos y coleando, como dice el cuento? Dejemos solucionado, hablemos, preguntemos y contratemos un seguro de decesos, que es como nos gusta a nosotros, bueno, bonito y barato, con muchas prebendas, con muchas cosas que se pueden utilizar en vida, que es mucho más económico si estamos en un grupo familiar, que cada persona puede salir desde los 5 euros en adelante, dependiendo de la edad de cada persona, y lo dejamos solucionado. Y como lo hablábamos hace 8 días, usted y yo, el seguro tiene muchísimas otras cosas a las cuales tenemos derecho y que muchas personas no saben que pueden utilizar. Mira, hace 8 días hablábamos de la tramitación de la pensión de viudedad y de orfandad. Sí. Hoy les digo también, el seguro también tiene el tema de un testamento, que yo por medio del seguro puedo dejar un testamento tanto de mis bienes como de mi cuerpo. ¿Qué quiero que hagan con mi cuerpo? ¿Quiero que me cremen? ¿Quiero que me entierren? ¿Quiero donar mis órganos? Aquellas personas que tienen en su mente decir, hombre, si hay algo de mi cuerpo que sirva para salvar otra vida, pues yo quiero que donen mis órganos. Porque he tenido casos muchas veces en familias, Álvaro, que la persona quiere donar los órganos, pero la familia no está de acuerdo. Y si esta persona no lo deja por escrito en un testamento vital, pues su voluntad no se va a hacer porque la familia no está de acuerdo con ese tipo de cosas.
0: O sea,
8: y adicional que en el momento de esto, pues uno no está físicamente, o sea, hablo de la familia que queda, no está físicamente y ni emocionalmente preparado para hacer trámites burocráticos, trámites administrativos. Para eso estamos nosotros. La familia lo que quiere es tener su duelo en paz, y para eso está la aseguradora y para eso está Paula Manrique, para ayudarles a tramitar todo de la mejor manera y más fácil, para que no tengan que encargarse de nada, solamente de estar en duelo. Ahora sí dime.
0: Bueno, no, que me llama la atención esa parte, ¿no? Pues son
8: la donada de órganos.
0: Sí, porque es que son cositas que van saliéndole al seguro, que semana a semana, yo no sé si es que se las van sumando en la medida en que usted está apareciendo en el programa, o es que nos está acostumbrando a darnos las dosificadas.
8: Son cosas que van, que hemos hablado en alguna oportunidad, pero que sí que es verdad que es bueno recordar.
0: ¿La de la donación de órganos también?
8: Sí, Alvarito, ¿sí? Lo habíamos hablado ya hace un tiempo, cuando hablé del testamento. Ajá. De ese que es un cubrimiento que tiene también el seguro, que es el testamento tanto vital como de bienes. O sea, el vital es esto que queremos hacer con el cuerpo, Y el de bienes, que si yo tengo un piso, tengo un seguro de vida, si yo tengo un lote, un terreno, un coche, lo que sea, hombre, pues evítele también problemas a la familia de entrar en temas de sucesiones y todo este tema.
0: Tema de peleas.
8: Tema de peleas que se ve muchísimo, ¿no? Sí. Se ve muchísimo en las familias después de que fallece, no sé, el abuelo, el padre, todos son amigos y todos son hermanos.
0: Y más si el que fallece es el más rico de la casa.
8: Exactamente. Y todos son amigos hasta que llega el momento de dividir el ladrillito que haya dejado esa persona. Entonces, pues hombre, si usted sabe que tiene un algo, tiene un terreno, tiene un inmueble, tiene algo, déjelo solucionado, que no le va a costar nada, porque el seguro de decesos tiene incluido el tema del testamento, o sea que usted lo puede hacer, y adicional a eso, escuche esto, Álvaro, tiene incluidas las tasas notariales, que son 90 euros. Uh-huh. Ir a registrar un testamento son 90 euros, y eso está incluido en el seguro de decesos con el que usted paga por 20 euros al mes por toda su familia.
0: Bueno, pues para que ustedes tengan en cuenta esto, y aparte de eso, porque es un seguro económico, yo se los digo porque yo lo tengo con PM Seguros, al final en medio de tanta cosa de escuchar yo aquí a... Fíjese que para eso sirve la publicidad. De escucharla, al final terminamos sacando el seguro de decesos. 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Con decirles, y les voy a contar lo mío, yo pago 7 euros al mes. Uh-huh. O sea que ya con eso, pues yo no voy a decir que da gusto morirse, pero hombre, por lo menos sé que no va a haber ese lío, ese marrón ahí para los que quedan. Y está especialmente ahora que me está viendo Luis, pues que sepa que tenemos eso resuelto, por lo menos. 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Doña Paula, nos encontramos la próxima.
8: Alvarito, me encanta saludarte hoy. Feliz fin de semana. Un saludo para los oyentes y nos vemos el próximo viernes.
0: Igualmente. Un abrazo. Chao, chao.
8: Chao, chao.
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9: Alvarito, buenos días, Alvarito. Quiero, en nombre de la canción que suena allí, que acabó de sonar, que es de salsa, que dice, el pasito que dice que la distancia no nos borre la conciencia. Ayúdame, please. ¿Cómo se llama?
0: Pues fíjese que no sé. Me la han mandado de la campaña, la he puesto, pero no sé si eso sea una canción más larga o haya sido creada única y exclusivamente para la campaña. Así que no le puedo ayudar con ese dato. Pero la gente de la campaña me escucha y probablemente sí que lo puedan hacer por mí.
10: Buenos días, Álvaro y la audiencia. Quería comentarles que fuera del consulado o del sitio de votación en el exterior, a prudente distancia del sitio de votación, se pueden implementar sitios de información para los votantes de el partido, en este caso nuestro, del Pacto Histórico por Iván Cepeda y Aida Quilcue. Se puede perfectamente, a una prudente distancia del sitio de votación, tener un centro de información en las afueras, retirado a prudente distancia del sitio de votación.
0: Bueno, decirles y repetirles el dato del sitio de votación en Madrid. Atención a las personas que nos están escuchando, los que tienen pensado ir a votar, es de 8 de la mañana a 4 de la tarde, es de 8 a 16 horas. Y ha habido cambios, por eso es importante que ustedes lo tengan en cuenta, ¿vale? Cambios porque, bueno, primero, A partir de este lunes y hasta el viernes, ustedes van a poder votar en la Facultad de Derecho de la Universidad Complutense. Facultad de Derecho de la Universidad Complutense. Quédense con ese dato porque lo demás casi que, pues, ¿no? Ustedes llegan a la Universidad Complutense, ¿cierto? Ustedes pueden llegar ahí a través de la línea 6, a través de los autobuses de la MT, el 82, el 132, FG, N20 y U. Y simplemente si se llegan a perder por lo que sea, pues porque es que la universidad es grandecita, simplemente Facultad de Derecho de la Universidad Complutense. Facultad de Derecho de la Universidad Complutense. Y seguramente cualquier estudiante les va a dar el dato. Pero si ustedes quieren acertar en todo, quédense frente a la parada de autobuses Paraninfo Derecho. Paraninfo Derecho. ¿Qué quiere decir? Pues el Paraninfo de la Facultad de Derecho. Y así mismo se llama la parada de autobuses. Y la dirección es Avenida Complutense sin número para los que van en coche. Avenida Complutense sin número, ¿vale? Para los que van en coche. Eso de lunes a viernes, desde el lunes y hasta el viernes. El sábado y el domingo, las votaciones se trasladan al pabellón satélite de Casa de Campo. Pabellón satélite de Casa de Campo. Los que van en coche, decirles que normalmente nos tropezamos siempre cuando vamos en coche con la dificultad de aparcar. Eso se llena mucho. Si ustedes pueden utilizar el transporte público, mejor, ¿vale? Claro está que si van entre semana, no, porque es que allí no se puede ir entre semana, allí se va sábado y domingo, pues ustedes, además de la gente que va al parque, ¿no? Como rutina, pues también estamos nosotros, los que vamos a ir a votar, que somos miles de personas. Entonces, va a ser complicado encontrar parking, Si pueden utilizar el servicio público mejor, el transporte público mejor. Sería en este caso la estación Lago, línea 10, estación Alto Extremadura, línea 6, o estación Puerta del Ángel, línea 6. Y bueno, ya si ustedes cogen el coche porque no, pues pónganle ahí en el GPS Avenida Principal 9, Avenida Principal 9, pabellón satélite de la Casa de Campo. ¿Listo? Esta información es importante que la tengan ahí, que la compartan inclusive. ¿Vale? 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
11: Buenos días, Todo Noticia Latina. Álvaro, quería preguntarle una cosa, es que me llama una amiga que se ha registrado la cédula para votar por primera vez en su vida después de hace muchos años de estar aquí en España, y la han mandado un correo diciéndole que es jurada de votación para el día jueves. A ella en los trabajos aquí en España creo que no le van a dar permiso. Entonces, preguntar, ¿es obligatorio asistir a esa llamada o por estar aquí en el exterior no es obligatorio presentarse? Muchas gracias.
0: Yo entiendo que es una comparecencia obligatoria. Entiendo también que ocasionaría también el permiso por el hecho de, pues de esto es una cosa que se hace cada 4 años. También sé que podría acarrear una multa en caso tal de que la persona no se presente, pero no normalmente o no siempre se aplica. Ahora, lo otro es que también informe o que la persona comparezca y diga, mire, yo no me puedo quedar o algo por el estilo. Lo que sí es que si la persona no da ningún tipo de señal de vida, no aparece nada, puede ser que la reporten, ¿vale? porque en ese caso se necesita tener alguna... Es decir, el Estado colombiano y su proceso democrático cuenta con las personas. Claro está que cuando la persona no asiste, por ejemplo, o, no hablemos de penalización porque no conozco bien cuál es el tejemaneje con esto, pero cuando la persona no asiste, cuando se presentan estos casos que la persona no asiste, por eso las que se quieren proponer, porque siempre habrá gente que se quiera proponer y siempre habrá gente que no puede asistir. Entonces es bueno que estén allí antes de que abran las mesas, para que si ocurre este caso, por ejemplo, como el de la amiga de nuestra oyente, pues que la persona no llegó. Entonces, si hay alguien que se puede proponer en ese momento, pues ahí es donde es la oportunidad para poder estar en mesa. Y bueno, y para los que no tienen la cédula escrita o algo, pues incluso para la posibilidad de poder votar, si son jurados de votación, no si son testigos electorales, no confundir las dos cosas. Una cosa son los jurados y otra cosa son los testigos.
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12: Alvarito, una opinión sobre el fraude. Para mí está claro, el fraude está claro porque no veo el por qué una persona, que es la que te tacha a ti la cédula cuando va acá votante a su mesa, tenga que tener una cuenta, lleve una cuenta por aparte de la persona que están votando ahí, ¿entiendes? Entonces, de que lleva eso es por algo. ¿Y cuál es la lógica de que cada tanto están reportando cuántos votos van en esa mesa y ellos ya saben cuántas personas están habilitadas en esa mesa? O sea, que ha llegado el cierre. Si el tope no ha llegado, lo que falte y no alcanzaron, eso lo reponen ellos con votación a la persona que ellos están apoyando. Eso está claro, ¿me entiendes? Ahora otra cosa, eso de cambiarle el puesto de votación a uno está mal, para mí está mal. ¿Por qué? Porque yo en la primera vuelta voté en las universidades, ¿entiendes? Y eso ahí es grandísimo. Y llegué y habían como 11 o 10 mesas, y de las 10 mesas que apenas habían 3 o 4 disponibles, ¿ya? Atendiendo. Entonces digo, entonces todo este poco gente, ya ahorita si van y te cambian el puesto de votación, uno porque está escuchando la radio, pero el que no escucha radio y ya fue a votar en primera vuelta, se va a la ciega es para allá, ¿entiendes? Cuando llegue, no, es que aquí ya no es, le han cambiado la votación, ¿entiendes? Entonces eso es un, aunque digan que no, eso es una técnica, ¿ya?
0: Sí, pero fíjese que esto es como un partido de fútbol. Los dos equipos saltan a la cancha y tienen las mismas posibilidades de ganar el partido, ¿sí? Entonces esto no es que hayan cogido un sitio para los electores que van a votar por Abelardo, porque van a votar por Iván. No, allá llegamos todos, ¿sí? Y el que está interesado, está interesado. El que está interesado, está interesado. Y allá llega, con toda seguridad. Entonces hagamos ese ejercicio por la patria, por el país, por la democracia, y hay que hacerlo, ¿no? Ya ahora ya lo sabemos, pues si vemos que hay déficit de información por parte de la institucionalidad, pues nosotros mismos ayudemos también, ¿no? A multiplicar esta información. Ayudemos nosotros también, echemos la manito mandando la información que hemos recibido, en fin, posteándola en nuestras redes sociales, pero eso sí, información verdadera, ¿no? 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
0: Bueno, ya tenemos las 11:41, Victoria Sánchez Soler me mandó un tema que me llamó mucho la atención, pues porque no sé si lo entiendo como afirmación o como pregunta. Le voy a preguntar precisamente sobre eso. Ella me pone aquí, deja de ser buena persona y ser inteligente. Victoria, ¿a qué se refiere? ¿Es una afirmación o una pregunta?
14: Es una pregunta que normalmente nos hacemos y que es un poquito como cuando tú te cuestionas algo, en este caso, ¿quién eres? Como persona, desde el punto de vista ser bueno o ser malo. O sea, no quiere decir con eso que deja de ser bueno significa que tienes que dejar de ser bueno, ¿de acuerdo? Sino que es desde el punto de vista emocional, desde la inteligencia emocional, la que te va a permitir a ti ser una persona que puedas dar hasta donde tengas que dar, a eso se hace referencia, y una persona a la que estás dispuesto a reconocer que a lo mejor has dado mucho, ¿no? Que has dado mucho a los demás, que creo que nos pasa a todos, y al final no tenemos como ese feedback, esa respuesta de aquellas personas a las cuales tú le has permitido dar, pero que al final nunca aportan nada para ti en tu vida.
0: Uh-huh. Pero Victoria, ¿no es esto también, no lo podría uno llegar a interpretar como una especie de fracaso del proyecto humano? Es decir, uh-huh, ¿cómo le puedo yo decir, por ejemplo, a un hijo, mijo, uh-huh, no sea bueno, ¿qué? ¿Cómo no. Es que le poniste aquí? No sea bueno, sí. Y tal.
14: Sea más inteligente.
0: Vale. No sea bueno ni inteligente. ¿Cómo hace uno para defender eso?
14: No, a ver, vamos a ver. Lo importante de esto no es que no sea bueno, no es el sentir de no ser bueno, o sea, porque todos tenemos, digamos, la parte emocional positiva donde damos, compartimos, a veces estamos el 100% para las personas, a eso hago referencia, o el 100% para todo el mundo, y en el momento que realmente tú, como ser humano, como persona, tienes una debilidad, una falencia o necesitas realmente de alguien, nunca está. Es como por ejemplo, tú, como un teléfono móvil, voy a poner el ejemplo, ¿vale? Todo el mundo a lo mejor utiliza tu cargador y conecta su móvil con tu cargador. Pero en el momento que tu móvil se descarga, a lo mejor tú no tienes con qué cargarlo.
0: ¿Pero no lo podría uno reemplazar con decirle no sea pendejo? Sí, Victoria. Pues.
14: Bueno, me has hecho reír, pero bueno, va por ahí los tiros. A ver, que realmente el ser humano tiene que ser consciente del amor propio, Álvaro.
0: Ya.
14: De aquello de que tú das, es decir, que es importante que tengas esa parte, digamos, de la debilidad del ser humano, que es importante en el ser humano, es decir, dar de ti lo mejor, dar de ti al otro, a la persona, o al hijo, al sobrino, al padre, a la madre, dar de ti, eso es importante, pero no quiere decir con eso que cuando tú te das el 100% de ti, no te olvides de lo que tú eres, de tu esencia.
0: Sí, que hay que guardarse algo para uno, ¿no?
14: De la necesidad que tienes tuya. O sea, porque también nosotros a lo mejor siempre tenemos, muchas personas creo que nos suele pasar, o les suele pasar a mucha gente, que tienen disposición para todo el mundo. Está el hermano, vale, que faltó esto, aquí yo voy, que mi madre está enferma, yo voy, que el trabajo yo lo hago, sin a lo mejor decir ni reprocharle al compañero que no lo está haciendo. Un ejemplo, a eso hago referencia. O por ejemplo, a tu hijo que le has dado todo, que en este caso están los estudios, la capacitación, la formación, que te levantas temprano, que le has, algunas madres le tienen el tupper listo a uno de 20 o de 30 años para que el hijo A ver, que no critico eso, esos son criterios personales a nivel familiar y son códigos de familia, pero que no nos olvidemos de ese amor propio, de ese sentimiento que tú tienes hacia ti y que tú también necesitas ser querido, amado, enchufado, es decir, que necesitas tener que alguien te diga, oye, ¿qué te pasa? ¿Qué te falta? ¿Qué necesitas?
0: Uh-huh. Sí, es como la diferencia, estaba buscando precisamente el significado de los dos términos, ser servicial pero no ser servil, porque la, la

0: y para poder tener un equilibrio emocional. O sea, es ahí donde va la inteligencia emocional. Cuando tú comienzas a hacer autocontrol de tus emociones, de la rabia, de la ira, de la alegría, de la tristeza, de los momentos que tú te encuentres fuera de ti, que no tengas por qué ser juzgado por la situación que estás viviendo, pero que también aquellas personas que tú has tenido o que tienes a tu alrededor también se conecten con tu propia historia y tu vida, porque como te ven bien, uh-huh, como supuestamente todo está bien para ti, pues al final no se acuerdan de ti.
1: Bueno, pues si ustedes necesitan, digamos, una charla con Victoria Sánchez, bien porque están acompañados en familia o están solos, pues es importante que se pongan en contacto con Victoria. Victoria siempre, siempre nos da de cortesía una primera llamada totalmente gratis para que ustedes puedan hacer contacto. 628-55-1107. 628-55-1107, Victoria Sánchez Soler. Victoria, que tenga buenas vacaciones, que la volvemos a escuchar por allá más adelante, ¿no?
0: Sí, claro, ¿no? Hasta final. No me eches tan rápido. A finales de junio todavía nos queda un poco, ¿no?
1: Vale, vale. Sí, es verdad, sí, es verdad. Bueno, es verdad, sí.
0: Ajá, pues todavía no se nos está acabando junio.
1: Bueno, retiro mis palabras.
0: Un tiempo de receso. Eso es.
1: Venga, Victoria, un abrazo.
0: Vale, un abrazo, Álvaro. Adiós.
1: Bueno, chao. Ya tenemos ahora las 11:49. Me separan 11 minutos de mi fin de semana. 11 minutos de mi fin de semana. ¿Cómo les parece? 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
5: No, no lo va a denunciar porque él sabe que le puede pasar lo mismo que Uribe, que se fue y no se hace. Y mire dónde está hoy, condenado. No lo va a hacer. Y les voy a dar un consejo práctico a todos y cada uno de los oyentes que tienen familiares que siguen a ese señor Matagatos. Escóndanle la cédula por una semanita. No pasa nada. Escóndanle la cédula. Es un consejo picaresco. Háganlo por el bien del país. Buen día, feliz fin de semana.
1: Bueno, tengan en cuenta que aquí que era lo que poníamos cuando escuchábamos cosas ¿qué era lo que poníamos? Aquí, póngale cuidado a esto.
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1: Ese tipo de cosas son de responsabilidad absoluta de quien las manifiesta. Lo digo porque yo...

0: Yo no le hago a los demás lo que no me gusta que me hagan a mí. A mí me llegan a esconder la cédula un día de votaciones y denuncio a esa persona. La denuncio. La denuncio, así sea un hermano, así sea un primo, así sea mi pareja, así sea mi mamá o mi papá. Porque no me pueden conculcar el derecho a ejercer la opinión en las urnas. Eso no. No me parece, a mí no me parece. Yo creo que ese es un derecho que tenemos todos. Y si nos equivocamos, nos equivocamos. Porque ¿qué hacemos? Mire, vamos a dejarlo claro de una vez por todas. Si Abelardo de la Espriella gana la presidencia de la República, pues apechuguemos. Ya veremos, dentro de 3 años, dentro de 1 año, dentro de cuando la señora se dé cuenta que está, que antes se rompía el lomo aquí para trabajar y para poder mandarlo de la universidad del hijo, porque le costaba una pasta, y que después de que llegó este gobierno de Gustavo Petro, resulta que la educación es gratuita, y resulta que vuelve un presidente que la pone otra vez y la privatiza, pues allá ella, que fue y depositó su voto, y que ahora le toca trabajar más duro. Si limpiaba 3 portales, ahora le toca limpiar 6. Allá ella, allá el anciano que salió con su cédula a votar por Abelardo de la Espriella, y resulta que cuando llegó a la presidencia lo primero que hizo fue quitarle el subsidio de los 260 mil pesos. Allá ella, allá ese señor, allá ese viejito y esa viejita. Allá el celador, ¿sí?, que se fue a votar por Abelardo de la Espriella, y resulta que cuando llegó Abelardo de la Espriella a gobernar, les quitaron el recargo nocturno, o volvieron otra vez a extender el día a partir de las 9 de la noche. Allá ellos, ¿qué hacemos? Nos toca, eso sí, nos toca padecérnoslo a todos, pero los pueblos, ¿qué tal que nosotros no hayamos dado la talla? ¿Qué tal si al final de esta elección lo que queda claro es que nosotros como sociedad no hemos dado la talla, no nos merecemos que nos haya pasado un gobierno como el de Gustavo? ¿Qué tal que en la próxima negociación del salario mínimo resulta que el aumento es del 1, del 2%, del 5%? Pues allá la clase trabajadora que fue y votó por el que les quitó derechos. Pero eso de esconder cédulas y eso es un delito, es un delito. Cuidado, no reproduzcamos esas cosas. Y yo lo siento con la oyente, le respeto mucho y tal, estamos en el mismo barco, pero no vamos a salir adelante a punta de ilícitos, eso no se hace. Ya tenemos las 11:55.
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2: Buenos días. Con respecto a lo de la señora que dice, mira, me pasó, yo en la jornada pasada iba a ser jurado por 2 días consecutivos, pero por cuestiones personales no lo pude hacer. Entonces lo que hice fue directamente ir hasta allí, me pasaron directamente con el cónsul, no tuve ni siquiera que pedir cita, ni quedarme ahí esperando turno, ni nada, y él simplemente cogió y me quitó de allí y ya está. Pero sí le recomiendo que vaya, que no lo vaya a dejar así. O sea, que vaya, que no se tarda ni 5 minutos, la verdad. Es que es muy rápido. Pero sí que vaya y se haga presente.
0: Muy bien. Bueno, ya son las 11:56. Sí, que se presente para que luego no le vayan a meter la multa. 11:56. 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Ya son las 11:56. Por acá tengo más audio. Nunca salen todos, pero pues vamos a ver los que más podamos.
3: Ayer haciendo zapping aquí en el furgón, buscando un poco de diversidad, vaya por Dios. Estoy con una emisora de estas evangélicas en el cual oigo al predicador, y el tipo de prédica totalmente homófoba, 100%, y digo yo, y estos son los hijos de Dios y los que aman al prójimo y de los que dicen que luego hay que poner la otra mejilla. Vaya por Dios, no voy a decir el nombre de la emisora porque es que me da hasta asco. Entonces, con el mazo dando y a Dios rogando, o era al contrario. Venga, buen día, chao.
0: Sí, pero ya es que usted ya sabe quién, usted ya sabe cómo fue el tema de Jesús. Es que usted ya sabe cómo fue el tema de Jesús. Y si Jesús volviera a nacer, lo vuelven a matar. Lo vuelven a matar. Si Jesús volviera a nacer, lo vuelven a matar. Porque es que no aprendemos. Y el problema es que se abrogan, ¿no? El ejercicio de la fe, el ejercicio de amar a Dios, de amar a Jesús, se lo abrogan como si les perteneciera. Pero luego resulta que luego van y votan por una persona que es capaz de matar gatos, de meterles pólvora, de insultarnos, de decirnos que somos cafres, de decir que no cree en Dios y que defendería primero que todo al diablo antes que a Dios, porque eso lo escucharon ustedes aquí en el programa y no es paja ni es producto de la inteligencia artificial. Pero como digo, a cada sociedad que aguante su vela. Si nos equivocamos, nos equivocamos. Y merecido nos lo tendremos, porque ¿qué hacemos? ¿Qué hacemos? Dígame. Ahora, eso no quiere decir, por aquí me están mandando mensajes diciéndome, no, es que estamos como preocupados. Claro, yo también les digo que estoy preocupado, pero tampoco nos dejemos vencer antes de tiempo, ni más faltaba. Para Venezuela, 845,91 bolívares soberanos. Para Argentina, 1,659 pesos argentinos. Para Bolivia, 11,36 bolivianos o 1,14 dólares. Para Colombia, 4,036 pesos. Qué bajito está. 4,036 pesos si lo hacen a través de la ventanilla de Tamarindo Express, o 4,034 si lo hacen a través de la página web. Chile serán 1,036 pesos chilenos. Ecuador será 1,14 dólares. Salvador, 1,13 dólares. Honduras, 30,83 lempiras o 1,14 dólares. Paraguay, 6,830 guaraníes o 1,13 dólares. Perú, 3,83 soles o 1,13 dólares. República Dominicana, 68,51 pesos o 1,14 dólares. Recuerden que este es el cambio que les paga Tamarindo Express, que también envía paquetería por avión a Colombia y a la hermana República de Venezuela. También envían paquetería, ¿vale? Ya tenemos ahora las, ¿qué horas? ¿Qué? Las 11 de la mañana, 59 minutos. Yo me estoy despidiendo. Vamos a oír una última opinión por aquí.
4: Pues Álvaro, si la gente es tan perezosa que para votar, que no quieren apoyar nuestro país, yo no sé por qué colocaron esas votaciones por allá tan lejos, que hay que coger un diferente bus para una parte y para la otra, según cómo uno se vaya. ¡Qué hueco!
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1: Es la 1:15.

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2: Es la 1:45.

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0: Son las 2:30.
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1: Son las 3:31.
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La más verde primavera todavía no ha llegado. 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La más hermosa canción aún no la hemos cantado. 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Quédate conmigo y esperemos juntos los días más felices que todavía no hemos vivido.

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1: Son las 4 y 30 minutos.
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0: Son las 4:45.
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0: Son las 5 y 0 minutos.
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0: Son las 5 y 15 minutos.
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0: Son las 5:32.
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0: Son las 5:48 minutos.
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0: Son las 6:48.
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0: Son las 8:01. 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

0: Son las 8:17.
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0: Son las 8:32. 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

0: Son las 9:01.
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0: Son las 9:33.
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0: Son las 9:47. 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

0: Son las 10 y un minuto.
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0: Son las 10 y 20 minutos.
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1: Son las 11:03.
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0: Son las 12 y un minuto.
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0: Son las 12:16. 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

0: Son las 12:30.
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0: Es la 1:45.
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